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1: Es la hora 18:29 minutos.
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Gracias por la sintonía a Don Pedro Vishkul. Siempre escucha la programación Pop-Pug. Buena señal allá en San Antonio Palopó, nos estaba mencionando nuestro buen amigo en San José Ixquinabaj. Saludos especiales a su amada esposa Juana. Fieles oyentes en plena sintonía de La Voz de Atitlán. Muchísimas gracias. 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

Así que quedan con Yushibu una chava una vez más. Se toca Chicoviera, Capamochuamca programación. Buenas noches, juventud. A los amigos y a las amigas que siempre colgan en sintonía, acá una agradecer, chica. Quien tajinga en Kitakpa o Kitkom, chica, mensaje a través de las redes sociales y chica a través de nuestra línea telefónica. Carajo, chica, chica, chica, chica, chica, chica, chica, chica, chica, chica, chica, redes sociales. Hago tu alguna canción, una música romántica, siempre en compañía de tu programación. De esa manera, quiero agradecer, chaval, que más bien querés siempre con buena actitud, con buena alegría y chica, con ese entusiasmo que en tajinga y colga a quien a chavatet a kishanir shir sobaltamet a titlan. También saludamos a nuestros queridos amigos y amigas que nos sintonizan por allá en distintas partes a nivel nacional o departamental, a los que nos escuchan en la cabecera departamental, a los que nos escuchan a nivel nacional en los distintos departamentos de Guatemala y también a los que nos escuchan a nivel internacional a través de nuestra radio en línea. Desde ya, muchas gracias. Ojalá que la estén pasando súper bien. Hoy comenzamos una vez más con nuestra programación. Buenas noches, juventud, siempre con música, música romántica. Así que comenzamos con buena actitud con esta canción de Acepto mi error de Los Temerarios.

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saludar a alguien por allá en el Cantón Panaj con mucho cariño así que en Jocasca con más temas musicales en Jampun agradecer chavatet que en Tajingat colga cuina familia seres queridos en Tajinanga disfrutar tal vez ya descansando o simplemente en Tajinga Naugashaj Jormaj Radio mientras Samjungari Hasamaj en Kayapuna Jurutzilabachi siempre bendiciones chavatet familia y a seres queridos. Así que vamos con más musiquita siempre en compañía de tu programación. Buenas noches, juventud.

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1: Caranja, por saludos especiales, Cachi con Gilal, a nuestros amigos y amigas que tajingan con Cachaj por acá en distintas partes. Baviera, Chuan Catanamé, Santiago, Atitlán. Echcan tajingan con Cachaj, Baviera, Chpam, Chuchiruya, Atitlán. San Pedro, San Lucas, San Juan, San Marcos, Panajachel, San Jorge, La Laguna y los demás municipios que colgan en la cuenca del lago de Atitlán. Caranja, Melchuchi, Punachaban, Gilal, Mij. Carachan, Seguí, Punchik, las siguientes notas que Arcanaga, Joguín. De parte de Pedro Ismael Ishbalán Rabinal del Cantón Sanchaj. Voy a poner la siguiente información a las personas. Recién habrá localidad Shentamet Santiago Atitán, especialmente al Cantón Sanchaj, que ha Shutzakana tarjeta de circulación en el Veir Shinchech, Abagnigatza, Colachpam, Jun billetera color café. Nabnaga Sikyong Arshin, Natapuna Chabaque, Tubnaga Jumpur, se pueden nabanga contactar a Virru Kinja directamente al número de celular al 4639-0876, Ochka al 3118-0738. Karañataga una gratificación chava de 50 quetzales. Jángate con energía que navaviera en las instalaciones de la radio La Voz de Atitlán. Ahora información, Nuyaga Chava, a Pedro Ismael Ishbalán Rabinal del Cantón Sanchaj.

El gran mismo de parte de los aficionados del Deportivos Amantes del Deporte. Ya pone la siguiente invitación, Chava, especialmente a disfrutar para el gran final o la gran final entre los equipos. Nos dice por acá, equipos Real Ahpnimbich versus FC Zanjaj. Que el Metajgar Shingrich, sábado 25 de julio. Horario Haran Machtagar, horario en Machtagarija a las 12 del mediodía en el campo San Jorge de Santiago Atitlán. Echka el ganador van a coronar como campeón del torneo Clausura Atitlán 2026. Ahora Ñatajga de la máxima competencia de la primera división en honor a la Feria Patronal Santiago Apóstol. Ahora información Ñatajga Hermac, los aficionados del Deportivos Amantes del Deporte. 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Así que siempre, Jafun, agradecer, Chava, que tengan a Goyah para programación. Buenas noches, juventud. Agradeciendo a nuestros queridos amigos y amigas que tengan que Goyah a Virachok Municipio, Nigachikje, departamentos y municipios en Jatamet, Guatemala. Así que, Goyah, con más temas musicales, con esta canción de Los Temerarios, ¿Cómo te recuerdo? Así que vamos con más temas musicales.

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Así que de esa manera saludamos también a nuestros queridos amigos que nos saludan en distintas partes a nivel nacional y departamental. Especialmente por acá saludamos a nuestro querido amigo Ramos Guiñón, que nos saluda desde San Jorge, La Laguna. Especialmente nos deja con esta sugerencia musical de Cartas Marcadas con el grupo La Rondalla, nos dice por acá, La Laguna. Ahí estamos buscando, pero encontramos una por acá que se titula Cartas Marcadas, Rondalla las Flores. A ver si es la misma. Pero de esa misma manera también saludamos a nuestra querida amiga María Saloj, que nos saluda desde la cabecera departamental de Sololá y nos deja con este temazo musical de Eterno Amor Secreto. Ay, ay, qué temazo, mucha. Así que también saludamos por acá a nuestro querido amigo Pichi, que nos saluda desde Chukmuk y también nos deja con este tema musical de los Bukis, ¿A dónde vamos a parar? Saludando siempre a la familia Mendoza, nos dice por acá. Siempre bendiciones, así que vamos con más temitas musicales.

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Así que ahora saludamos a nuestros queridos amigos y amigas que trajeron coquechaje en distintas partes, Javier Acho, Catamet, Santiago, Titlán, Nicachiche, municipios y departamentos. Gayapuna, Jurutzirruach, Ana, Ishbalán, querido chica, el siguiente mensaje a través de nuestras redes sociales, especialmente por acá en Facebook. Nos dice por acá que en Rajogan Gashag una canción de los Bukis, Quiéreme. Ichjanu Yapunaju, saludo muy especial a su querida Rila Jrutier, mamá Carmen, Ichja Rila Jrpapá, a Diego. Tengo un Gashag, Javier en el cantón Panaj, y un saludo a Nuyapunachka a toda la audiencia. Así que, el tío Chabajo Gashag, con los temas musicales, Trajab, nada más se pueden catsequempga a través de nuestra línea telefónica y a través de nuestras redes sociales, especialmente en Facebook. Así que vamos con este tema musical.

Así que gracias, siempre estamos agradecidos, Cachi con Gilal, a nuestra audiencia que también nos escucha, pues, va a haber también de Santiago Titlán y Cachiques municipios. A partir de esta noche, la siguiente nota de parte de los encargados de la limpieza del lago del cantón Xochivoy. A Bajnegatza. Y ya pone las siguientes informaciones.

y la gente. El gravísimo que pone a agradecer, chaval, que entreguen a Guayabra programa. Seguí poniendo la siguiente nota, bien de parte de Pedro Ismaelish Barán Rabinal del Cantón Sanchaj. Abajo ya salió ya poniendo la siguiente información. Chicachi con Gilal de Ruangil. 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Chpam de vehículo. Habrá colcachpam jun billetera color café. Nata pura chava que atsikyonga habrá documentos. Se pueden catsigna directamente en el número de celular al 4639-0876-31-18-0738. Cara, se pueden catpega directamente en las instalaciones de la radio La Voz de Atitlán. Cara, niatarga una gratificación, chava, de 50 quetzales. Ahora información, Uyaga chava, Pedro Ismael Ishbalán Rabinal del Cantón Sanchaj. Así que malchus chavas, siempre en Tajina Bachá, ahora programación con Ashka con más temas musicales. A los amigos que guión chic mensaje desde ya, muchas gracias. Y también saludando siempre a nuestros queridos amigos y amigas que nos escuchan por acá a nivel departamental, también a nivel nacional, en toda Guatemala, también a los que nos escuchan por acá en distintas ciudades. También saludándolos, se pueden comunicar a través de nuestra línea telefónica, a través de nuestras redes sociales y a los que nos escuchan a través de nuestra radio en línea, siempre saluditos.

Como decimos en el pueblo, con dinero baila el perro. Y sin dinero, bailamos como perro. Con dinero, comprarás lo que tú quieras, ingrata. Menos mi alma y mi corazón.

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1: Así que gran que buenas saludos especiales, Chabate, que tajinga en Aguashaja, ahora programación. Buenas noches, Juventud, Chachicón, Giral, Kishanil, tajinga y colga. 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Maltio Chava Elías, jugás ya con este temazo musical de los Bukis.

Así que gran, hay por saludos especiales, caché, a nuestros queridos amigos y amigas que traen a Jucashag siempre a todo volumen. A nuestro querido amigo Diego Quejú, que traen a Jucashag en el cantón Shachibó y Jurutil Kibach a la familia Quejú Nuyapuna. Echá a nuestros queridos amigos que traen a Jucashag a toda la audiencia. Y un canal con esta sugerencia musical de, nos dice por acá, de Alush Naval, dime que has olvidado. Echkajun, otra canción nos dice por acá, de Los Temerarios. Así que, malchivos, chavos, siempre que traigan a Oshaja la programación, Echkajachi con Gilal y Colca en distintas partes, o haber hecho Cuantamet, Santiago, Atitlán, en los distintos cantones, 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Así que, Malchivo Chabanco Gashka con más temas musicales en nuestra programación. Buenas noches, juventud.

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Chuchalán, la Tetia de la sintonía de la voz de Titlán. Una vez más, vamos a checar la programación música de mi pueblo. Trabaja miércoles 22 de julio y ya estamos a mitad de la semana. Así que metidas al blanco de Dios y nuestra madre Virgen María, que tenga la oportunidad que estamos a acompañar siempre a la programación música de mi pueblo. Así que en Jaibeca Comunicación, a la vía telefónica, el 7721-7785. Saludos a usted, pues Jabraca, Junga Chagax, con Anga Shkol Kabzalal. Pero siempre que tengo que acompañar la voz de Atitlán, pues en la frecuencia del 101.9 y a través de la voz de Atitlán.com.

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Minutos contra las 21 horas 9 de la noche. Metidos hasta siempre los amigos Narva Chaga desde el Cantón Panamá, Sancha. Gracias por la sintonía. Los amigos juegan allá en la aldea Cerro de Oro. Así que como trae la música, nunca solicitar a la vía telefónica, Shenga, la voz de Atitlán, música de la Sonora Juanera.

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Así que, mis chavos, la sintonía de la voz de Titlán, la mejor música en marimbas, orquestas, primeramente Dios, y Dios nos presta la vida. Siempre está horario de 8:30 a 10 de la noche. La programación. La invitación que llega a Chavateto es que la van a sintonizar la voz de Titlán desde las 5 de la mañana hasta las 10 de la noche en sus diferentes programaciones. Mi tío Chava, hasta un programación a mí.

del sol viene de regreso el apiteco después de haber cumplido una jornada más, bajando por la montaña con su cacaste y su tercio de leña, con el sudor en su frente, con un tecomate de agua y su machete, siempre silbando las melodías de Atitlán. A lo alto en una cuesta muy inclinada, el apiteco se detiene y observa salir una nube de la boca del volcán de San Pedro, haciendo señales

En el nombre del Padre, del Hijo, del Espíritu Santo. Amén. Por la señal de Santa Cruz de nuestro enemigo, líbranos, Señor Dios nuestro. Oh Espíritu Santo, amor del Padre y del Hijo, inspírame siempre lo que debo pensar, lo que debe decir, cómo debo decirlo, lo que debo callar, cómo debo actuar, lo que debo hacer para gloria de Dios, bien de las almas y mi propia santificación. Espíritu Santo, dame agudeza para entender, capacidad para retener, método y facultad para aprender, sutileza para interpretar, gracia y eficacia para hablar. Dame acierto al empezar, dirección al progresar y perfección al acabar. Amén. Padre nuestro, que estás en el cielo, santificado sea tu nombre, venga a nosotros tu reino, hágase tu voluntad en la tierra como en el cielo. Danos hoy nuestro pan de cada día, perdona nuestras ofensas, y como también nosotros perdonamos a los que nos ofenden, y no nos dejes caer la tentación, y líbranos del mal. Amén. Dios te salve María, llena eres de gracia, el Señor es contigo. Bendita tú eres entre todas las mujeres, y bendito es el fruto de tu vientre, Jesús. Santa María, Madre de Dios, ruega por nosotros pecadores, ahora y en la hora de nuestra muerte. Amén. Gloria al Padre, gloria al Hijo, gloria al Espíritu Santo, como era en el principio y era siempre, por los siglos de los siglos. Amén. María, Madre de Gracia, Madre de Misericordia, en la vida y en la muerte, ampáranos, Gran Señora. 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

llenos de tu presencia y que hagamos maravillas en tu nombre. Oh, eres el bendito entre los benditos. Queremos levantar nuestras manos hacia ti y decirte, queremos caminar siempre, siempre contigo.

Oh Dios, cuán hermoso es estar en tu presencia y sentir esos ríos de agua viva que vienen solamente de ti, Jesús. Gracias. Gracias, Padre. Gracias por siempre. Aleluya ante el Rey.

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Bendiciones a mitad, at color y habrá programa Amaneciendo con Cristo.

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2: Es la hora 5:30 minutos.
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2: Es la hora 5:33 minutos.
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Amén. Divino Niño Jesús, gracias te damos por este nuevo día que nos concedes la vida y este nuevo día, jueves 23 de julio, ponemos en tus benditas manos orando con el Salmo. Tú eres, Señor, la fuente de la vida, todos. Tú eres, Señor, la fuente de la vida. Señor, tu misericordia es tan grande como el cielo y tu fidelidad como desde la tierra hasta las nubes. Más grande que las montañas es tu justicia y tus sentencias son como el océano inmenso. Todos, tú eres, Señor, la fuente de la vida. Señor, qué inapreciable es tu misericordia. Los seres humanos se acogen a las sombras de tus alas, se nutren de lo más sabroso de tu casa y tú les das a beber el torrente de tus delicias. Todos, tú eres, Señor, la fuente de la vida. Porque tú eres, Señor, la fuente de la vida, y tu luz nos hace ver la luz. Prolonga tu misericordia con los que te reconocen, y tu justicia con los rectos de corazón. Todos, tú eres, Señor, la fuente de la vida. Padre nuestro, que estás en el cielo, santificado sea tu nombre. Venga a nosotros tu reino, hágase tu voluntad en la tierra como en el cielo. Danos hoy nuestro pan de cada día, perdona nuestras ofensas, como también nosotros perdonamos a los que nos ofenden. No nos dejes caer en la tentación y líbranos del mal. Amén. Dios te salve María, llena eres de gracia, el Señor es contigo. Bendita eres entre todas las mujeres, y bendito es el fruto de tu vientre, Jesús. Santa María, Madre de Dios, ruega por nosotros, pecadores, ahora y en la hora de nuestra muerte. Amén. Gloria al Padre, al Hijo y al Espíritu Santo, como era en el principio, ahora y siempre, por los siglos de los siglos. Amén. El Señor esté con ustedes y con tu espíritu. Y la bendición de Dios Todopoderoso, la bendición del Padre, del Hijo y del Espíritu Santo, descienda sobre ustedes y los acompañe siempre. Amén.

Alabemos al Señor con alegría para la honra y la gloria de nuestro Dios en el programa Amaneciendo con Cristo.

Dana Ogechag, Radio La Voz de Atitlán, el programa Amaneciendo con Cristo. 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

Millares de inocentes muere cada año, víctimas del odio pretendente superar. Son muchos los profetas de las causas sagradas de los derechos de los humildes, conocidos algunos, desconocidos la gran mayoría. Francisco Rotter murió y resucitó el 28 de julio de 1981.

0: Tahana Ukaja, Radio La Voz de Tidantar, programa Amaneciendo con Cristo, Jabracanto, Shman dedicar, trae el Padre a Plas, cuando en el momento, ja, con la Chpamar Parroquia Santiago Apóstol. No como lo pavi, no va a una pausa, charas.
1: Es la hora 5:57.
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honor de Nuestra Señora, tan amada y venerada en esta tierra. El ángel del Señor anunció a María. Dios te salve María, llena eres de gracia, el Señor es contigo, bendita tú eres entre todas las mujeres, y bendita es el fruto de tu vientre, Jesús. Y aquí la esclava del Señor. Dios te salve María, llena eres de gracia, el Señor es contigo, bendita tú eres entre todas las mujeres, y bendita es el fruto de tu vientre, Jesús. El Verbo de Dios se hizo carne. Dios te salve María, llena eres de gracia, el Señor es contigo, bendita tú eres entre todas las mujeres, bendita es el fruto de tu vientre, Señor Jesús. Ruega por nosotros, Santa Madre de Dios. Oremos. Derrama, Señor, tu gracia en nuestros corazones, para que cuantos hemos conocido por el anuncio del ángel la encarnación de Jesucristo, tu Hijo, podamos llegar por su pasión y su cruz, y con la intercesión de la Virgen María, a la gloria de la resurrección, por Jesucristo nuestro Señor. Gloria al Padre, y al Hijo, y al Espíritu Santo. Gloria al Padre, al Hijo, y al Espíritu Santo. Gloria al Padre, y al Hijo, y al Espíritu Santo. Bendito sea el nombre del Señor. Nuestro auxilio es el nombre del Señor.

aún endemoniado. Lea el texto. Cuando bajaron de aquel momento tan bonito, a lo primero que se enfrentaron fue a un endemoniado. ¿Qué quiere decir? Que usted tiene que bajar de este monte en el que ha estado estos tres días y usted tiene que ir a enfrentar a un endemoniado. Claro, no va a llegar a su casa a decirle a su papá: papá, dijo el padre Raúl que tú eres un endemoniado, porque la cabeza suya va a dar Guayaquil. No significa una persona, significa una situación que usted tiene que ir a resolver. Y miren que el último tema que me han pedido, gracias a Dios, ya me voy. Sí, claro, ¿a qué ustedes creen que yo vivo aquí? Yo tengo parroquia, y el que tiene tienda, que la atienda, si no, que la venda, dice, ¿verdad? Yo tengo que regresar también, yo también tengo que bajar de este monte. Aunque la diferencia mía de ustedes es que ustedes van a bajar a enfrentar al endemoniado. La diferencia mía es que yo enfrenté al endemoniado durante tres días, que son ustedes. Lo más difícil, muchachos, la conclusión del retiro, del encuentro de este fin de semana, viene lo más difícil. Los jóvenes son chéveres, yo los he defendido a capa y espada, ustedes no tienen idea cómo yo los defiendo, pero viene lo más duro. Y aquí, como dicen en mi país, es donde la puerca tuerce el rabo. Porque ustedes reclaman, es cierto, en sus grupos carismáticos, en sus zonas, en sus regiones o donde estén, ustedes reclaman espacio, ustedes reclaman atención, ustedes reclaman que los adultos los tienen ahí apartados, que a ustedes no les dan eso, ustedes reclaman todo eso, pero los adultos tienen en su contra lo que hoy vamos a ver. Si usted hoy de aquí se va con estos puntos claros, téngalo por seguro que usted va a comenzar una verdadera revolución en la renovación. ¿Amén? Pero escuche bien, porque esto es lo que ustedes no hacen. Esto es lo que les cuesta. Esto es lo difícil de trabajar con los jóvenes. Yo recuerdo que cuando yo llegué a la parroquia anterior, hacía asambleas juveniles. Todos los viernes, 150 muchachos, todos los viernes, era una sensación, era la locura, todo el mundo quería ir, hasta que comencé a apretar las clavijas, ¿verdad? En la guitarra, ustedes ven que la guitarra allá arriba del brazo tiene las clavijas, y las clavijas afinan las cuerdas, pero para que se afinen, no se pueden afinar aflojándolas. Tienen que afinarse apretándolas. Cuando yo comencé a apretar las clavijas, comenzó a irse todo el mundo, todo el mundo, todo el mundo. ¿Saben? De 150 muchachos que se reunían cuando yo llegué, cuando salí de párroco de esa parroquia, ¿saben cuántos muchachos habían? 8. Que todavía están conmigo, organizan los retiros de carnavales. Yo, en mi país, los carnavales son Sodoma y Gomorra. Sí, no, no, y me quedo pequeño. Y hay un grupo de muchachos, yo me llevo como a 120 muchachos de campamentos. Vamos de campamentos a una finca de una familia, y ahí estamos durante todos esos días pasándola bien. Eso no significa que nosotros estamos huyendo. Además, el huir en la Biblia no es escapar, huir es preservar. Cuando José agarró al niño y a María, que huyen a Egipto, no es por miedo. José era suficientemente valiente para defender a su hijo. Jesucristo también huyó cuando la gente lo quería hacer rey. Huir para preservar. Y ese grupo de muchachos, ese reducto que quedó de tantos, son los que organizan el retiro. Yo en el retiro hago la misa, confieso y doy la predicación. Todas las demás logísticas se encargan ellos. Pero ¿qué les quiero decir?
El gran problema de toda comunidad juvenil, aunque sea carismática, porque nosotros los carismáticos no estamos exentos de lo que vamos a hablar. El gran problema nuestro es no tener ni perseverancia ni fidelidad al llamado de Dios. Y ese es el tema que vamos a ver. Tenemos que tener perseverancia y fidelidad. ¿Y saben por qué hay que tener fidelidad? Porque fidelidad hay que tener a aquel que es fiel. Miren, que dice la palabra de Dios: si tú me niegas, yo te niego. Ah, oye, ¿dónde estabas este fin de semana que te estuve llamando? Bueno, no creo que haya sido problema, porque algunos han estado hablando con todo el mundo durante este fin de semana. El día que usted se muera, usted que me está viendo, que no ha dejado el celular, el día que usted se muera, usted se va a morir así. Con la mano entumida, así. Ahí le pueden colocar, en vez de un ramo de flores, un celular. Esa risa está rara. Te voy a dar un curso de cómo reírte, ¿oíste? No, y lo sigue haciendo. Shh, que me avergüenzas. Oiga, hay gente que seguramente te va a preguntar dónde estuviste este fin de semana y te inventarás cualquier excusa, menos decir que estabas en un retiro. Y dice la palabra de Dios que si tú me niegas, yo te niego. A mí me da miedo que Dios me niegue, que Jesús Cristo me niegue. A mí me da miedo llegar al cielo, al juicio, y no me dejen entrar. A mí no me da miedo otra cosa. Yo tengo ciertos miedos. Supongamos, yo tengo miedo a las alturas. Sí, yo tengo vértigo. Padre, ¿cómo hace si usted monta avión? Pasillo. Y yo tengo un Swiss acá en mi sentadera, que yo apenas me siento en el puesto del avión, dormido. Off. Yo tengo miedo a las alturas. Pero eso es un miedo que puedo ir venciéndolo. Pero mi mayor miedo, miren, yo le digo a la gente cuando yo celebro los funerales en la parroquia, yo le digo a la gente, aquí el problema no es morirse, si todos nos vamos a morir. Aún con esa risa tan fea que tú tienes, te vas a morir también. Todos nos vamos a morir. Escuchen, jóvenes, porque a los jóvenes no les gusta. Y hay muchas estadísticas de jóvenes que han muerto por accidentes, por suicidio. El problema no es morirse, si es que nos vamos a morir todos. El gran problema es morirse sin Dios. Eso sí es un problema. Y grave. Y grave. Por eso a mí me da miedo. Un miedo que me paraliza es poder llegar al cielo e ir yo contento y que el Señor me diga: no te conozco. Padre, pero si usted era el Padre, Señor, Señor, si comimos, bebimos, hablamos de ti, le fui a predicar a los paganos, eso en Ecuador, ¿verdad? Pero otros paganos. Fui, no te conozco. ¿Por qué? Porque nos da miedo la fidelidad al Señor, pero Él sigue siendo fiel. Nos cuesta perseverar. Y el Señor dice en Juan 15, permanezcan en mí. El Señor no te está diciendo, te voy a quitar todo, porque es que a lo largo de todo este fin de semana, entre Katia y yo le hemos hablado, sin que ustedes se den cuenta de eso, ¿cuál es el miedo de darle a Jesús todo si Él te lo va a dar todo? No te va a quitar las cosas que te gustan, pero a la larga te vas a dar cuenta que ya no las necesitas. Eso es lo bonito. Pero no porque Él te la haya quitado por maldad. Es porque Él te llevó a la capacidad de decir, oye, esto que es bueno, pero tampoco lo necesito. Yo les conté que a mí me gustaba el béisbol. Yo les conté que Jesucristo me impidió el béisbol. Pero si hoy les digo la verdad, no me arrepiento de la elección que hice. Y me gusta el béisbol, y yo voy al estadio y allá me sientan en los primeros puestos, y de vez en cuando hago el lanzamiento de honor y le hablo al equipo. Yo estudié psicología. No sirve para nada, pero yo estudié psicología. Sí, porque no me entendí.
Cuando una, aquí hay algunos estudiando psicología o psicólogo, a ver, eso. Lo primero que uno tiene que entender cuando va a estudiar psicología es a uno mismo. Y si uno se gradúa sin entenderse a uno mismo, no sirvió de nada esa vaina. Y yo todavía, yo mismo me fracasé en un examen que yo me puse. De personalidad. Que va, no pasé el examen. Pero cuando me preguntaron, padre, y ahora que usted se va a graduar de psicólogo, ¿usted qué quiere? ¿Qué rama? Clínica, no sé qué. Le dije, nah, yo ya atiendo gente, con nada más con los jóvenes de Ecuador he tenido, dije ya. Son un espécimen raro, dije. Podemos juntarnos todos los psicólogos del mundo que... Miren que ustedes hicieron a Freud buena gente, para decirles eso. Bueno, pero ¿saben qué? A la final dije... Me voy a ir por una rama, me fui por la psicología deportiva. Y a veces voy a hablarle a los equipos de béisbol o de fútbol, pero no dejo de ser sacerdote. A la final, cuando yo me gradué, yo estudié psicología porque, les voy a decir por qué estudié psicología. Porque en el año 97, yo estaba en la universidad. Yo entré a una universidad privada, porque yo quise castigar a mi mamá. Como mi mamá se fue de mi casa, mi mamá perdió su mano derecha en un accidente. Ella trabajaba en una empresa y una sierra le cortó la mano. Entonces a mi mamá la indemnizaron por eso y a mí no me dio nada. Ni a mí ni a mi familia nos dio ni un dinero, se fue con otra familia. Entonces yo para castigar a mi mamá me matriculé en una universidad privada para que mi mamá tuviera que pagar la universidad. Ahí en esa universidad, en mi ciudad, solo estudiaban los ricos. Pero yo quise estudiar ahí, pobre. Entonces me empezó a gustar la vida de rico, así como dice la canción de Camilo, ¿verdad? Y si no me alcanza para el aire, te pongo abanico. Yo estudiaba con los ricos y esa vida a mí me gustaba. Fiestas, fiestas, fiestas. Pero había un problema, yo era pobre. Entonces dije, o estudio o me doy vida de ricos. ¿Ustedes saben qué hice? Dejé de estudiar, pero nunca le dije nada a nadie, ni a mi mamá. Mi mamá se murió sin saber esto. Por eso yo quiero ir al cielo a pedirle perdón. Quiero ir, no, escuchen, que ahorita no estoy hablando nada para que se rían. Porque esto lo hacen ustedes, pero ustedes creen que porque vienen a la iglesia son santitos porque nadie se da cuenta. Yo les voy a decir algo que nadie se dio cuenta, que seguramente ustedes también hacen. Y de eso no han pedido perdón, ni se han reconciliado, ni nada. Mi mamá se murió sin saber que ella me enviaba el dinero para yo estudiar y no lo hacía. Agarraba las boletas de la matrícula de mis compañeros, le borraba el nombre y le ponía el mío, le sacaba una copia y se la mandaba a mi mamá. Mi mamá se murió creyendo que yo estaba en la universidad porque ella siempre recibía cada mes, pero yo dejé la universidad. Eso, ¿sabe cómo se llama? Robar. Y ustedes se lo hacen a sus papás muchas veces y ustedes creen que eso no es malo. Yo le robé a mi mamá. Porque yo iba a la universidad, claro que iba a la universidad, la gente veía mi carrito estacionado en la universidad, pero yo nunca entraba a la universidad hasta que mi mentira se cayó por el Padre Segundo. El Padre Segundo fue a la universidad donde yo estudiaba a hacer una invocación y dijo, ay, aquí estudia Raúl, uno de mis muchachos, y la directora le dijo, Raúl tiene más de 2 años que aquí no estudia. Y se cayó mi mentira. Y ahí empezó todo mi vacío existencial. Y de ahí me cansé de Dios. Yo le eché la culpa a Dios de lo que yo tenía la culpa.

0: Es la hora 6:25 minutos.
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0: Es la hora 6:31 minutos.

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1: Nada es fuerte ni santo. Multiplica sobre nosotros tu misericordia para que, bajo tu dirección, de tal modo nos sirvamos ahora de los bienes pasajeros, que nuestro corazón esté puesto en los bienes eternos. Por nuestro Señor Jesucristo, tu Hijo, que contigo vive y reina en la unidad del Espíritu Santo, y es Dios por los siglos de los siglos.
2: Amén. Del libro del profeta Jeremías. En aquel tiempo me habló el Señor y me dijo: Ve y grita a los oídos de Jerusalén. Esto dice el Señor: Aún recuerdo el cariño de tu juventud y tu amor de novia para conmigo. Cuando me seguías por el desierto, por una tierra sin cultivo. Israel estaba consagrado al Señor como primicia de su cosecha. Quien se atrevía a comer de ella cometía un delito y la desgracia caía sobre él. Yo los traje a ustedes a una tierra de jardines para que comieran de sus excelentes frutos, pero llegaron y profanaron mi tierra, convirtieron mi heredad en algo abominable. Los sacerdotes ya no hablan de Dios y los doctores de la ley no me conocen. Los pastores han profetizado en nombre de Baal.

0: obra de Dios.
1: Te alabamos, Señor.
2: Tú eres, Señor, la fuente de la vida.
3: Tú eres, Señor, la fuente de la vida.
2: Señor, tu misericordia es tan grande como el cielo, y tu fidelidad como desde la tierra hasta las nubes. Más grande que las montañas es tu justicia, y tus sentencias son como el océano inmenso.
3: Tú eres,
2: Señor, la fuente de la vida. Señor, qué inapreciable es tu misericordia. Los seres humanos se acogen a la sombra de tus alas, se nutren de lo más sabroso de tu casa, y tú les das a beber el torrente de tus delicias. Tú eres, Señor, la fuente de la vida. Porque tú eres, Señor, la fuente de la vida, y tu luz nos hace ver la luz. Prolonga tu misericordia con los que te reconocen, y tu justicia con los rectos de corazón. Tú eres, Señor, la fuente de la vida.

Yo te alabo, Padre, Señor del cielo y de la tierra, porque has revelado los misterios del reino a la gente sencilla.

0: El Señor esté con ustedes.
1: Y con tu espíritu.
0: Proclamación del Santo Evangelio según San Mateo.
1: Gloria a ti, Señor.
0: En aquel tiempo se acercaron a Jesús sus discípulos y le preguntaron: ¿por qué les hablas en parábolas? Él le respondió: a ustedes se les ha concedido conocer los misterios del reino de los cielos, pero a ellos no. Al que tiene se le dará más y nadará en la abundancia, pero al que tiene poco, aún eso poco se le quitará. Por eso les hablo en parábolas, porque viendo no ven y oyendo no oyen ni entienden. En ellos se cumple aquella profecía de Isaías que dice: ustedes oirán una y otra vez y no entenderán. Mirarán y volverán a mirar, pero no verán. Porque este pueblo ha endurecido su corazón, ha cerrado sus ojos y tapado sus oídos, con el fin de no ver con los ojos, ni oír con los oídos, ni comprender con el corazón. Porque no quieren convertirse, ni que yo los salve. Pero dichosos ustedes, porque sus ojos ven y sus oídos oyen. Yo les aseguro que muchos profetas y muchos justos desearon ver lo que ustedes ven y no lo vieron, y oír lo que ustedes oyen y no lo oyeron. Palabra del Señor.
1: Gloria a ti, Señor Jesús.

0: El profeta Jeremías hace hablar a Dios como un lamento. ¿De dónde los saqué? Los traje de aquellos lugares donde estaban. ¿Por qué se han ido? ¿Por qué me han abandonado? El profeta como que habla en nombre de Dios y dice: pues si yo los saqué de allá donde estaba, ¿para qué llevarlos a una tierra que produce frutos bonitos, a una tierra que parece un jardín? Pero ¿qué pasó con ustedes? Al ver las cosas tan bonitas, se desviaron y se fueron por otros caminos, adorando a los ídolos, a Baal y a otros. Hermanos, eso era lo que el profeta dijo a aquel tiempo. Pero no es para aquel tiempo, es para este tiempo, es para nosotros. Porque quizá ustedes van a decir: nosotros no tenemos otros ídolos. Pero a saber, hay tantas cosas que nosotros, en las cuales ponemos nuestra atención, que verdaderamente se convierten en nuestros ídolos. Y el Señor sigue hablándonos a nosotros. Pero el Salmo nos da una respuesta. Dice: Señor, es verdad que no, nos hemos alejado, pero hemos reconocido ahora que tú eres, Señor, la fuente de la vida. Después de escuchar, después de ver, hay una reflexión. Y es a eso lo que nos invita a nosotros la palabra: a reflexionar y a ver lo que el Señor ha hecho por nosotros. Y reconocer, pues, esa misericordia tan grande que el Señor tiene por nosotros. Es inapreciable, Señor, tu misericordia. Y los seres humanos se acogen a tu sombra. Y el Señor Jesús viene como a aclararnos esto y nos dice muchas cosas. Y los apóstoles se sienten un poco confusos. Señor, ¿pero por qué hablas con ejemplos nada más? ¿Por qué no con parábolas? ¿Por qué nos dices claramente lo que quieres decirles? Eso es lo que los discípulos dicen, ¿verdad? Pero el Señor les dice: es que les he hablado tantas veces, les he dicho, pero no quieren entender, no oyen, no ven. Aunque tengan ojos, no ven. Aunque tengan oídos, no escuchan. Pero después les dice: dichosos ustedes, dichosos ustedes, que sí ven y que sí escuchan. Entonces el Señor pues dice, porque los apóstoles se sienten, dicen: pero Señor, háblales, háblales más claramente. Sí, el Señor sí, sí les ha hablado claro, pero no han querido entender, no quieren escuchar. Aunque tienen ojos, no ven. Tienen oídos, pero no los utilizan. Van por donde ellos quieren. Por eso les hablo en parábolas. Bueno, pero él dice: pero dichosos, dichosos ustedes, dichosos ustedes, porque sus ojos ven y sus oídos oyen. Yo les aseguro, dice, que muchos profetas desearon ver lo que ustedes ven y oír lo que ustedes oyen, pero no lo tuvieron. Pues por eso él dice, dichosos ustedes. ¿Por qué? Porque ustedes saben que tienen oídos para oír y ojos para ver y una mente capaz para entender. El Señor nos da todos estos talentos, dones, nos los dona, pero no nos obliga. Dios no obliga, Dios invita, Dios llama, Dios nos enseña, su palabra nos va enseñando todos los días, pero a ninguno nos dice, tenés que hacer esto. No. Nos va invitando, nos va enseñando. Yo estoy seguro que quizá todos ustedes tienen allá en su casa este librito. ¿Ven? Ay, pero tan grandote, muy, muy feo. Muy difícil. No, no es difícil. Lo que les hoy leímos no es difícil, ¿verdad? La primera lectura es el Señor se lamenta. Pero es, hombre, si yo los traje, los saqué de allá donde eran esclavos, para un país bonito, para un lugar, para una tierra que produce, que es como un jardín. ¿Se acuerdan ustedes cuando venían por el desierto sin agua, sin nada? Pero yo los iba conduciendo a esta tierra bonita. Antiguamente, cuando todavía no había esta carretera pavimentada, quizá algunos de ustedes todavía se acuerdan, tal vez, no, ya quizá ninguno. Veníamos por esta montaña. Y a lejos se miraba este templo bonito, blanco. Y el espíritu se llenaba de gozo. Ya llegamos. Ya vamos. Ya estamos viendo tu templo, Señor. Tal vez algunos de ustedes se acuerdan, ¿no? Tal vez no hay gentes grandes como su servidor, ¿verdad? Que ya tiene muchos años que por ahí veníamos antes, por esa carretera, ¿verdad? Se miraba de lejos. Pues el Señor nos está mostrando hoy, esta es la tierra que he escogido para ustedes. Y ahora nosotros decimos, vamos a ver al Señor de Esquipulas. Vamos a su templo. Hermanos, el Señor sigue hablándonos a través de este libro. Si lo tenemos, abrámoslo. No dejemos que se llene de polvo allá en un rincón. Y si no sabemos leer, digámosle a los hijos, ellos ya pueden leer. Léanos algo de ese libro y van a ver qué bonito lo que el Señor nos dice a través de este libro. Hermanos, que Dios nos bendiga y que la palabra que es vida engendre en nosotros vida y vida en abundancia. Nos vamos a poner de pie, hermanos. Y vamos a responder al Señor diciendo, te rogamos, Señor, óyenos.
1: Te rogamos, Señor, óyenos.
0: Por la iglesia.
2: Por la Iglesia, signo de Cristo en medio del mundo, roguemos al Señor.
1: Te rogamos, Señor, óyenos.
2: Por los que tienen alguna responsabilidad sobre los demás, roguemos al Señor.
1: Rogamos, Señor, óyenos.
2: Por los que mueren de muerte violenta, roguemos al Señor.
1: Te rogamos, Señor, óyenos.
2: Por los que matan, secuestran o destruyen, roguemos al Señor.
1: Te rogamos, Señor, óyenos.
2: Por nosotros, llamados a trabajar por la paz y la reconciliación, roguemos al Señor.
1: Te rogamos, Señor, óyenos.
0: Que tu bondad, Señor, conceda lo que nuestras acciones no merecen. Por Jesucristo nuestro Señor.
1: Amén.

0: Oren, hermanos y hermanas, para que este sacrificio nuestro sea agradable al Señor Dios Todopoderoso.
1: El Señor reciba de tus manos este sacrificio para alabanza y gloria de su nombre, para nuestro bien y el de toda su santa iglesia.
0: Recibe, Señor, los dones que por tu generosidad te presentamos para que, por el poder de tu gracia, estos sagrados misterios santifiquen toda nuestra vida y nos conduzcan a la felicidad eterna. Por Jesucristo nuestro Señor.
1: Amén.
0: El Señor esté con ustedes.
1: Y con tu espíritu.
0: Levantemos el corazón.
1: Lo tenemos levantado hacia el Señor.
0: Demos gracias al Señor nuestro Dios.
1: Es justo y necesario.
0: En verdad, es justo darte gracias, Señor Padre Santo, Dios de la alianza y de la paz, porque tú llamaste a Abraham y le mandaste salir de su tierra para constituirlo padre de todas las naciones. Tú suscitaste a Moisés para liberar a tu pueblo y guiarlo a la tierra de promisión. Tú, en la etapa final de la historia, has enviado a tu Hijo como huésped y peregrino en medio de nosotros para redimirnos del pecado y de la muerte, y has derramado el Espíritu Santo para hacer de todas las naciones un solo pueblo nuevo, que tiene como meta tu reino, como estado la libertad de tus hijos, como ley el respeto del amor. Por estos dones de tu benevolencia, unidos a los ángeles y a los santos, cantamos con gozo el himno de tu gloria.

0: Leonardo, Lidia, Francisco, Catarina, Diego, Juana, Gregorio, María, Ana Dominga, Domingo, José, Marcelina, Domingo, María de León, Wenceslao, Patricia, Pedro, María Antonia, Domingo, Pedro Julaú, Urbano, Tiburcia, Cruz y Romualdo. Y de todos los que han muerto en tu misericordia, admítelos a contemplar la luz de tu rostro. Ten misericordia de todos nosotros. Y así con María la Virgen, Madre de Dios, su esposo San José, los apóstoles y cuantos vivieron en tu amistad a través de los tiempos, merezcamos por tu Hijo Jesucristo compartir la vida eterna y cantar tus alabanzas. Por Cristo, con Él y en Él, a ti Dios Padre omnipotente, en la unidad del Espíritu Santo, todo honor y toda gloria por los siglos de los siglos.
1: Amén.
0: Hermanos, hermanas, fieles a la recomendación de Jesús, nos vamos a atrever a orar con las mismas palabras que Él nos dijo que lo hiciéramos. Pero ahora pensemos cuando la digamos. Padre nuestro que estás en el cielo, santificado sea tu nombre. Venga a nosotros tu reino. Hágase tu voluntad en la tierra como en el cielo. Danos hoy nuestro pan de cada día. Perdona nuestras ofensas, como también nosotros perdonamos a los que nos ofenden. No nos dejes caer en tentación y líbranos del mal. Líbranos de todos los males, Señor, y concédenos la paz en nuestros días, para que, ayudados por tu misericordia, vivamos siempre libres de pecado y protegidos de toda perturbación, mientras esperamos la venida gloriosa de nuestro Salvador Jesucristo.
2: Tuyo es el reino, tuyo el poder y la gloria por siempre, Señor.
0: Señor Jesucristo, que dijiste a tus apóstoles, la paz les dejo, mi paz les doy. No tomes en cuenta nuestros pecados, sino la fe de tu iglesia. Y conforme a tu palabra, concédele la paz y la unidad. Tú que vives y reinas por los siglos de los siglos.
1: Amén.
0: La paz del Señor esté con todos ustedes.
2: Con tu espíritu.
0: Hermanos, hermanas, démonos un signo de paz.

Este es el Cordero de Dios que quita el pecado del mundo. Dichoso a los que han aceptado participar en este banquete del Señor. Señor, yo no soy digno de que entres en mi casa, pero una palabra tuya bastará para sanarme.

0: Padre, Hijo y Espíritu Santo, descienda sobre ustedes y permanezca para siempre.
1: Amén.
0: Hermanos, hermanas, podemos ir en paz.
1: Demos gracias a Dios.

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5: Es la hora 7:29 minutos.

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1: Es la hora 7:42 minutos.
0: Hemos llegado a nuestro espacio de complacencias. Para los cumpleañeros del día de hoy, celebrémoslo juntos. Llama al 7721-7785 y con gusto te saludamos en este día muy especial. Que Dios te bendiga y que sigas cumpliendo muchos años más.

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La transmisión cultural, abarca Trachka, Giola, Chamkakatnamit, Santiago Atitlán, en honor al Apóstol Santiago Chka por la feria que enquiula la música de banda. 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

y con la actriz baile de la casa, música de banda.

Banda Nazarena de San Juan Comalapa. Saludos especiales a toda la audiencia de La Voz de Atitlán. Esta es la fiesta que se está viviendo en la feria patronal acá en nuestro municipio Santiago Atitlán. Pues la llegada de la banda que acompañaba al apóstol Santiago en estos días, pues, ya está entrando el municipio de Santiago Atitlán, donde están los dos bailes de la conquista y baile del torito. Ya esta banda de San Juan Comalapa ya está presente acá, ya en la entrada de Santiago Atitlán. Nueva banda también del municipio, que es Banda Inmaculada, lo que estamos escuchando en estos momentos. Saludos especiales, gracias por preferir la señal de la voz.

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Así que saludos especiales a toda la audiencia de La Voz de Atitlán. Esta es la tradicional, la llegada de banda en nuestro municipio Santiago Atitlán por la feria patronal. Pues ya estamos entrando en el mero municipio. Pues que van a patrono Santiago Apóstol para este 24 y 25 de julio. Banda Nazareno de San Juan Comalapa y también Banda Inmaculada. Pues en estos momentos pues ya estamos llegando donde está el campo municipal, el campo San Jorge de nuestro municipio Santiago Atitlán, pues donde están también baile de Torito y también baile de la Conquista acompañando esta caminata. Así que estamos escuchando banda de San Juan Comalapa, banda Nazareno.

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banda Nazareno, Kashaka, Abrakawar, pues banda Inmaculada y con la provincia, Abrakawar, Kashachekun, melodía en Kiev.

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En sintonía desde las 8 de la mañana, y yo ponga a ver a Java Cabor, pues Cruz y la Vach siempre están a partir de la sintonía de la voz del clan, ya que Java Cabor banda, aquí anda a respirar aquí y baila, y que la voz del clan ya ve. Transmisión Sahabraka Washinka ya a las 11 de la mañana, che Dios Cachaba, aquí empieza el desfile de Pinax desde el campo y caramba que Sahabraka transmisión. 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

0: a que suba la transmisión, pues a banda que corta aquí, porque con el compromiso. Dios está la coordinación, señor director. Diego Sofía Taz, el piloto Gregorio Mendoza, José Gabriel, transmisión civil. Y que acá en la locución central, cara a que escala la transmisión de La Voz de Atitlán.
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3: Es la hora 11 en punto.
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0: momento de las noticias. Usted escucha a la Federación Guatemalteca de Escuelas Radiofónicas FEGER a través de su radio favorita. Gracias por estar en sintonía en este jueves 23 de julio del año 2026. En la dirección general nos acompaña el licenciado Walter Cook, director ejecutivo de esta casa de radio, quien supervisa esta producción informativa. En la conducción y producción le acompaña Juan Pablo Montenegro Rojas, quien le acompaña en estos instantes en los cuales estaremos conectando con las y los periodistas de la red Mayacat para contarle qué es lo que ocurre en los territorios en los idiomas maternos y en español. Bienvenida y bienvenido. Le recordamos que tiene a su disposición las redes sociales para comunicarse con nosotros. También puede seguir nuestra página web en www.fejer.org para conocer sobre el trabajo de la Federación, sobre sus redes y también para conocer acerca de los programas que se transmiten en Radio Fejer a través de www.fejer.org/radio en línea. Bienvenido y bienvenida. Le recordamos que puede sintonizar una retransmisión a las 14 horas por TGW, La Voz de Guatemala. 107.3 FM TGW, La Voz de Guatemala, nos retransmite a las 2 de la tarde y de 11 a 12 por las radios que integran FEGER. Bienvenido y bienvenida.
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0: Llegó el momento de que hagamos el primer enlace. Le pido, amigo y amiga oyente, que nos conectemos con el territorio del pueblo maya quiché. Vamos a conocer el significado de la energía del día a través de un enlace con Radio Nahual Estéreo. Conozcamos entonces la sabiduría que nos dejaron nuestras abuelas y abuelos.
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4: Sobre la energía, y pues en nuestra cosmovisión, pues estamos rodeados de aire, en nuestro entorno estamos rodeados de aire, pero el aire tiene bastantes elementos y cada uno de nosotros estamos vivos por el aire. Es un elemento de la naturaleza, podemos decir el aire, el agua y el fuego, que son elementos pues que rigen en la tierra. Si vemos algún motor, algún vehículo, funciona con esos elementos. Y nosotros también como seres humanos necesitamos pues de esas energías, el aire. Y dentro del aire hay vehículos que circulan, los espíritus en este momento. Muchas situaciones no lo vemos, pero lo sentimos. Igual que el aire. Muchas veces escuchamos cuando el aire viene a través de la naturaleza, mueve cosas, mueve las hojas, mueve las ramas, pero no lo vemos. Así es el espíritu en este momento. Circula a través del aire, pero sí lo sentimos. Cuando hablamos pues, de ir, hablamos entonces de una serie de situaciones. Hablamos desde los espíritus, el vehículo de los espíritus. Muchas veces es una manera pues, de que ellos se comunican y cuesta desarrollarlos, cuesta hablar sobre ellos porque cada uno lo siente, la forma en que ellos se comunican. El equilibrio en nuestros corazones, el equilibrio pues cada uno, la fuerza espiritual que necesitamos cada uno en nuestro hogar, en nuestra vida, en nuestra comunidad, en nuestro país. Mucho desequilibrio hay hoy. ¿Por qué mucho desequilibrio? A veces nos olvidamos de todo el espíritu que existe. Nos enfocamos sobre los bienes materiales. Está bien, no digo que no, está bien. Pero el IR nos invita a reflexionar, meditar, equilibrar en nuestras vidas, haciendo pues la vida lo más armónico que podamos, el compartir, el convivir.
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0: Primer bloque de noticias en la Federación Guatemalteca de Escuelas Radiofónicas FEJER. Usted escucha a Mayacat informando desde los territorios. Nos conectamos con el departamento de Sololá. La periodista Maya Tzutujil, Berta Damián, nos cuenta que en Santiago se continúa la ausencia de la Policía Nacional Civil. Sin embargo, la organización comunitaria permitió capturar a un delincuente que asaltó a turistas provenientes del departamento de Retaluleu. Vamos a conocer cómo la organización comunitaria brinda seguridad ante la ausencia de la autoridad del Estado. Adelante, Berta, le escuchamos desde Radio La Voz de Atitlán.
7: 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Bienkachnak y Kibnak reportar cualquier Akibal, Shka las autoridades correspondientes. El día miércoles 22 de julio del año 2026, un hombre fue capturado en el municipio de Santiago Titlán, Sololá, que fue señalado de haber robado un teléfono celular a varios visitantes de Retaluleu. Este hecho ocurrió el día martes 21 de julio en la playa Xechivoy. Tras este incidente, se inició la búsqueda del presunto responsable durante horas de la tarde y la noche, pero sin embargo no se pudo ubicarlo en ese momento. Hasta el día miércoles 22 de julio, en horas de la mañana, los agentes de la policía municipal lograron localizarlo, según informó que el teléfono sustraído ya había sido vendido por 100 quetzales. Debido a que en Santiago Titlán no existe la presencia permanente de la PNC, el detenido fue puesto a disposición de las autoridades ancestrales, quienes determinaron que deben cumplir 60 días de servicio social. Las autoridades ancestrales reiteran el llamado a la población y a los visitantes a resguardar sus pertenencias y reportar cualquier incidente a las autoridades correspondientes. Informando desde los territorios para Noticiero Mayacat y Radio La Voz de Itlán, Berta Damián.
0: Ahora vamos al departamento de Chimaltenango. Vamos a conectar con Radio Cultural y Educativa en el municipio de Patzún. El periodista Maynor Tujal nos cuenta que hay acciones que se realizan en este lugar para fortalecer la nutrición. ¿Cuáles son estas? Enseguida el informe.
8: Esta semana se llevó a cabo en el gimnasio municipal de Patzún Chimaltenango por parte de la Comisión Municipal de Seguridad Alimentaria y Nutricional Camusán. Realizó una reunión con el club nutricional Los Girasoles. Se contó con el apoyo de la nutricionista del Centro de Atención Permanente CAP para el monitoreo del crecimiento de los niños y niñas. Así también con el apoyo de la psicóloga del CAP, se brindó una capacitación a madres de familia sobre el estilo de vida y trabajos saludables. Y de parte del MAGA se realizó una capacitación sobre la preparación de una receta nutritiva. Así también se entregaron alimentos fortificados a 13 familias de niños que presentan bajo peso y talla. De parte de Visan Maga se realizó la entrega de raciones de alimentos para 2 familias que tienen niños con bajo peso y talla. Además se brindó charlas sobre la higiene y del adecuado aprovechamiento de los alimentos. Desde la tierra de los girasoles, Patzún Chimaltenango, para Radio Cultural y Educativa, 1000 kHz AM y Mayacat, Maynor Tujal informando desde los territorios.
9: Es la hora 11:16 minutos.
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0: Estas son las noticias a través del noticiero Mayacat, informando desde los territorios. Vamos ahora a contactar con la periodista Maya Tzutujil, Berta Damián, las señales de radio La Voz de Atitlán, para conocer acerca de las sanciones que podrían recibir conductores y conductoras que no despejen la vía pública para el 24 de julio. Los detalles enseguida desde Radio La Voz de Atitlán.
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3: Kilajijin, Namechin, Santiago, Atitlán, como Policía Municipal de Tránsito, Nasponzajka, Jabre, información, Yukin, el día jueves 23 de julio, Abarstran. Ventajo al desfile en honor al patrono Santiago Apóstol, Apostú, que chiva como transportistas o conductores de vehículos que el día jueves quieran despejar en Gilal vías principales. Abastrán debe evitar cualquier sanción o multa en Arubini y Estrichis. Entonces, Taharaki, aquí es ventaja desfile a partir de las 8 de la mañana con primer desfile. Y el segundo desfile ventaja a las 2 de la tarde. Anakotu Chihuahuina Park Chichha Momentaja congestionamiento con Namet Chinjara Ayeshuet.
7: Esto fue el comunicado que brindó la Policía Municipal de Tránsito el día miércoles 22 de julio, donde informó a todos los conductores de los diferentes vehículos que día jueves despejara la vía pública, ya que a las 8 de la mañana se estaría iniciando el desfile en honor a Santiago Apóstol. Y asimismo también donde indicó que en horas de la tarde del día jueves 22 de julio también estarían realizando otro desfile donde se iniciarán a las 2 de la tarde y para evitar inconvenientes y cualquier tipo de sanción, ellos informan a todos los pilotos o conductores de vehículos que despejen el paso hacia la vía pública. Informando desde los territorios para el noticiero Mayacat y Radio La Voz de Itlán, Berta Damián.
0: Así que es importante que este 23 de julio, jueves 23 de julio, es importante que las conductoras y conductores de vehículos de Santiago Atitlán mantengan despejada la vía pública.

0: sector hacia Río Dulce. Los inconformes piden a las autoridades departamentales y nacionales intervenir para disminuir el precio del combustible. Sin embargo, estudiantes de diferentes establecimientos educativos dificultan transitar debido al cierre de la vía. Desde Izabal para Mayacat, Salvador Cholón informando desde los territorios.
1: Importante a considerar, amigo y amiga oyente, si usted se

mano los números de emergencia de los cuerpos de socorro, como lo son el 122, 123 o 1554 de los cuerpos de bomberos, 125 de la Cruz Roja, 110 de la Policía Nacional Civil, 1520 de Provial y, por supuesto, el 119, que es el número de teléfono de emergencia nacional para realizar cualquier tipo de reporte. Recordando que la prevención es tarea de todos.

0: Y amigo, amiga oyente, estar atento y atenta a esta transmisión, ya que más adelante estaremos teniendo información sobre accionar de los 48 cantones. Ya nuestro colega, el periodista Edgar Domínguez desde Totonicapán, coordina las acciones para poder acceder a esta información. Atento y atenta a la presente emisión. Momento de ir a una pausa, ya volvemos. Usted está escuchando las emisoras que integran FEJER con el noticiero Mayacat, informando desde los territorios.
1: Es la hora 11:28 minutos.
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2: En México, la colectiva Surciendo el Planeta promueve a través de bordados el cuidado del medio ambiente. Así lo informan las colegas desde Radio

0: Sinaca, que nos comparten esta historia.
1: Les saludamos, amigos y amigas de América Latina y el Caribe, y compartimos el trabajo de la colectiva Surciendo el Planeta, que nació en noviembre del 2020, en el imaginario y el activismo de un futuro mejor para el planeta. Dora, Gabriela, Wendy y Claudia, integrantes de la misma, visitaron Radio Tzinaca para compartir su labor.
2: Mi nombre es Claudia Cruz y pertenezco a la colectiva Surciendo el Planeta. Es un proyecto que iniciamos en el 2020 en pandemia. Posteriormente hicimos un grupo de WhatsApp en donde nuestra intención era seguir imaginando un mejor futuro para el planeta, cuidando el planeta, el medio ambiente. Y lo que hacemos nosotros es bordados, hacemos artivismo, bordados con tela reciclada. Se nos ocurrió hacer un bosque de esperanza. Son unos bordados que tienen ciertas características para que se puedan ensamblar y formar un gran bosque con una diversidad de así mismo como el ecosistema. Éramos 14 mujeres en ese momento, la mitad casi argentinas y mexicanas. Lanzamos una convocatoria a redes sociales. Ese año se llevaba a cabo una conferencia sobre el cambio climático que organiza o que hace la ONU. Y después de esa convocatoria llegaron a Glasgow 157 bordados de 10 países. Fue un éxito la convocatoria y pensamos que se pueden hacer cosas desde el individual, después en comunidad y ahora global. Así lo imagino yo, porque esto ha trascendido a diferentes países.
1: Ellas comparten que a través del arte también se puede cuidar el territorio.
3: Pues el arte nos toca de manera muy distinta. Aquí no nomás estamos proponiendo hacer arte como lo que vemos en los museos, de que es distante y no hay que tocarlo, siempre está la línea amarilla y es algo de allá que solo podemos mirar, sino que realmente estamos proponiendo que todo el mundo participe en esta forma de arte. El bordado es algo que muchísimas comunidades desde hace tiempo, la creación textil es más antiguo que el bordado mismo. Y entonces de alguna manera nos convoca a participar en esta actividad que hacemos.
1: ¿Cuál ha sido el impacto que ha tenido su trabajo?
3: Hemos recibido comentarios de que realmente sienten que la gente percibe en nuestras instalaciones otra mirada, otra forma de relacionarse con la vida, con la naturaleza. No me gusta tanto la palabra naturaleza porque pareciera que nosotros no somos, parece que la naturaleza es allá afuera donde crece el verde, pero en realidad nosotros también somos naturaleza. Mucha gente nos ha dicho que al ver todo el bosque instalado junto es abrasador, conecta otra vez con la ternura, con el cariño, con el cuidado de la tierra, un abordaje diferente, digamos.
1: Con información de Azalia Alondra Zainos, se despide Maribel Vázquez desde Radio Comunitaria Tzinaca en la Sierra Nororiental de Puebla, en México.
0: Avanzamos con otras informaciones. En Venezuela, familias que quedaron damnificadas por el doble terremoto en La Guaira exigen a las autoridades venezolanas que se distribuya de forma igualitaria la ayuda humanitaria que va llegando. Reporta José Blanco de Radio Fe y Alegría, Venezuela.
4: Familias de la parroquia del Guatá del estado La Guaira que pernotan en las calles piden mejor organización al momento de la entrega de las ayudas para evitar desigualdad. Así lo pidió la señora Glena Piñerúa, que además solicita agilizar el censo de sus viviendas. Piñerúa indicó que la población se mantiene en ansiedad por las constantes réplicas.
5: En todas las calles de la parroquia en el Guatá lleguen los suministros por iguales. ¿Para qué? Todos estamos afectados, tanto como el terremoto con casas caídas. Hay angustia, ¿entiendes? Hay angustia. Lo que pedimos en realidad es que sectoricen para que otras personas, ¿verdad?, no dañen las situaciones de los demás. Y los que estamos

0: las calles que están más arriba. Sí, hay calles que no le pasaron nada, pero también necesita la alimentación. También necesita el suministro de agua. Todo en general necesitamos, porque la mayoría de todos quedamos sin empleo. La mayoría de todos no tienen ni un bolívar, ni siquiera en su cartera.
1: Es la hora 11:45 minutos.
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2: Momento de conectar con nuestros compañeros y compañeras del departamento de Alta Verapaz, porque continúan las actividades de Rabin Ajau. Vamos a tener ahora el enlace con el periodista Ángel Martín Tashyash. Él es de Radio Sistema de Estaciones Tezulutlán, se encuentra en el municipio de Cobán, quien nos cuenta detalles de lo que va a pasar en los próximos días referente a esta actividad. Adelante, Ángel, le escuchamos.
3: Por vez primera, 142 señoritas al cetro de Rabin Ajau 2026-2027. Proceden de varios municipios y departamentos de Guatemala. A mediodía se continuó recibiendo a las candidatas. Luego se les ofreció la comida tradicional, el tiu. Desde las 9 horas que se encuentran en San Cristóbal, Verapaz, en el Petencito, donde se estará llevando a cabo la ceremonia maya. A las 16 horas, desde las gradas del Calvario, salen toda la séptima avenida, primera calle, entre zona 1 y 2, para llegar al Parque Central La Paz. La autoridad municipal las estará declarando huéspedes distinguidas. ¿Quién será entonces la nueva sucesora de Jocelyn Mireili Manuela Chan, cocinero, originaria de San Cristóbal, Totonicapán? Ella, pues, se le confirió. Este servidor, pues, le dijo la reina viajera. Estuvo en varios municipios, departamentos y lució la corona en los Estados Unidos. El día viernes se estará escuchando siempre en los salones de la tribuna Monja Blanca. El día sábado, repaso, y se ha convocado a las 15 horas para que asistan en el Centro Deportivo Helen Lossi de la Huerud o bien Instituto Nacional de la Juventud de Alta Verapaz, INJAV, para la presentación, elección y coronación de la nueva hija del rey. Desde los territorios, informando Ángel Martín Tashyash, en especial para Fejer Mayacat Noticias, La Esfinge y Radio Tezulutlán.
2: Muchas gracias a Ángel. Ahora nos vamos a conectar con el departamento de Sololá. Nuevamente es la señal de radio La Voz de Atitlán. La periodista Maya Tzutujil Berta de Amián nos trae declaraciones de la nieta del pueblo Tzutujil, quien estará participando en el festival de Rabin Ajau. Adelante con la información desde Santiago Atitlán, Sololá.
4: 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Estas fueron las palabras de Miriam Estrella Ratzantina, actualmente nieta del pueblo de Santiago Atitlán, donde saludó a la población atitlaneca, quien fue ella delegada como representante de Santiago Atitlán en el Festival Folclórico Nacional Rabin Ajau, donde en estas fechas estarán coronando a la hija del rey. donde ella, con orgullo, elegancia y respaldo del pueblo tutujil, oficialmente fue inscrita el día de hoy para competir por la corona de Rabina Jau. Informando desde los territorios, para el noticiero Mayacat y Radio La Voz de Itlán, Berta Damián.
2: Ahora vamos a conectar con el municipio de San Cristóbal en Alta Verapaz. Allí se encuentra el periodista Edwin Guá, quien ha logrado conversar con la actual Rabin Ajau y cuenta detalles de esta actividad. Adelante, Edwin, le escuchamos.
5: Muy buenos días, amigos del noticiero intercultural Mayacat, de las 11 de la mañana del día de hoy, 23 de julio del año 2026. Estamos ubicados en el municipio de San Cristóbal Verapaz, en el turicentro El Petencito, en el que en esta oportunidad tenemos la presencia de la Rabin Ajau, la reina, la que representa a los pueblos originarios a nivel nacional, la hija del rey. Le vamos a dar la bienvenida y le vamos a preguntar su nombre en el idioma materno que ella habla y para luego pues darnos el mensaje correspondiente en el idioma español. Bienvenida a San Cristóbal Verapaz y al noticiero intercultural Maya. Junimala
6: Sacarico, Nojerri Coquito, Panre Junimala Iscamic, Nubiare Mireili Chan, Rabina Hag 2025, Impetinac Paritinimit Pajulja, Rechichuliquena. Un buen día a cada una de las personas que nos escuchan, reciban un cordial y fraterno saludo en nombre de Mireili Chan, Rabina Hau, desde San Cristóbal, Totonicapán. Hoy, pues quiero hacerles énfasis que estamos a la ceremonia maya de poder, el segundo día del Festival Folclórico Nacional de Rabina Hau, siendo historia con 142 representativas que sin duda alguna pues también desempeñarán un papel sumamente importante dentro de este evento. Pues también quiero dejarles un mensaje a la población guatemalteca para que podamos unirnos y que podamos ser presencia en estos tipos de eventos en donde damos realce a nuestros pueblos originarios y a nuestra identidad cultural, ya que el Festival Folclórico Nacional es el máximo evento de reivindicación de la mujer originaria de Guatemala.
5: Gracias a la Rabin Ajau, que nos ha dado pues su sentir la mañana de hoy. Y esta información se los llevamos desde el municipio de San Cristóbal Verapaz, como siempre, informando desde los territorios, Edwin Guá.
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2: Continuamos y al cierre tenemos información sobre las acciones que la población guatemalteca realiza para manifestar su rechazo a la alza de los precios de los combustibles y el diésel. Vamos a tener información ahora desde Totonicapán, como le informamos en el bloque anterior. El periodista Edgar Domínguez nos brinda más detalles acerca de acciones que se preparan en Totonicapán. Bienvenido, Edgar. Adelante.
7: Buenos días a los radioescuchas. Les quiero comentar, a esta hora de la mañana, la organización alcaldes de la organización de 48 cantones de Totonicapán se encuentran en asamblea. Esto donde ellos han convocado desde el día de ayer a todas las autoridades comunitarias de los diferentes lugares de Totonicapán para poder tomar decisiones en relación a el tema de los combustibles y la canasta básica, que es algo preocupante, según ellos, para el beneficio de la población, ya que se está afectando con esta alza. Y también recordemos que el día de ayer ya el transporte colectivo había realizado una manifestación donde bloquearon una de las arterias principales de egreso de esta cabecera departamental. En este momento las autoridades se encuentran reunidas y en breves momentos se estarán dando a conocer las acciones a tomar, esto derivado a esta situación que está afectando a gran parte del país. Recordemos también que la organización de 48 cantones ha sido pues una de las organizaciones que ha tenido en las manos el poder defender el bien común y velar porque la población no tenga problemas, en este caso abusos, en cuanto a decisiones que se toman de parte del Ejecutivo. En este momento, pues ellos ya van a preparar la conferencia de prensa donde se van a brindar más detalles acerca de estas acciones. Sí, Sin embargo, pues la preocupación persiste de parte de toda la población en el tema de los altos costos que están afectando la canasta básica, como lo vuelvo a mencionar, y también el tema de los combustibles. Con esta información, regreso hasta estudios para Fijer Mayacat, reportó Edgar Domínguez.
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10: 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Sigue intacta.
11: ¿Hay caballos? ¿Hay caballos? Era el código que teníamos con mi papá para saber si todo estaba bien mientras cruzaba la frontera.
12: ¿Alguna vez cavaste un pozo en un monte en medio de la noche? Ella sí. Le dijeron haber visto enterrar a gente. ¿Qué iba a hacer? ¿Esperar?
8: Es increíble lo que una mamá puede hacer por su hijo. Por eso, la próxima vez que vea a alguien en una sala de espera, con una foto, no se engañe. 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

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Habrá 25 de julio, este 25 de julio estamos invitando a toda la gente, que nos están sintonizando, están escuchando allá en otros departamentos de Guatemala, también allá por México y por los Estados Unidos. Recuerden, queridísimos paisanos, de que ya estamos esperando para que usted pueda llegar con nosotros aquí en la radio, en el pueblo, en la playa. Así que toda la gente está visitando Santiago Atitlán, también a ti, paisano nuestro, que regrese pronto para ver la fiesta de Santiago Apóstol. 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

0: Estas son las mañanitas. Sí, para ti. Sí,
1: no, es la puna. Nuestros amiguitos y amiguitas Kershen y Kamek están de cumpleaños. Y sobre todo, chica, a Elena. No creo que haya en Chukmuk 3, es la punar sobrina, ja, a Krista Candelaria, caramba, que habrá sobrina allá desde Cerro de Oro. Entonces, Nagnela Nikikota Rukin, que ya está de manteles largos, no van a cumplir 7 años de vida, que muchas bendiciones, percaslimalja, y sobre todo, chica, te achartará de lo mejor, Rukinja, a Krista Candelaria, por sus 7 años de vida, y sobre todo, chica, a Tet, Mahonat, Quinatats, Napakukin, pero siempre y cuando, chica, Natka van a acompañar San Jabra, música de cumpleaños, Atkolachpama, programación, alegría infantil.

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0: la buena comunicación, la preferencia, Xin, nuestros amiguitos y amiguitas. Allá 37 minutos, será las 2 de la tarde. No creo que haya Angélica cerca del hospitalito, Caranmeja, ni haré la canción de Peter en un barquito. Con gusto, Angélica, no va a sonar a música. Sin Peter en un barquito. No es la mamá María, Chcar hermano, Alejandro, Juan Carlos y Rucha Paola. Carandispa Angélica, Chca Angélica, no creo que haya en Cantón Sancha. No es la mamá y el papá, Chcan quiere que haya el cuento sin Catier Uchiliev. Con gusto, Angélica, en un momento, no creo que haya a cuento.
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0: A José Fachka, nuestro amiguita, no creo que haya en Cantón, en la aldea Chacayaca, no es la a la hermana Sulamita. Y sobre todo, chkan quieren allá, si rumor a tiempo, no allá que cuento, chinyactal, y suam, caran quería. Pero si por el factor tiempo me estoy cuentando, no creo a Josefa. Pero en otra programación podría ser un complacer. Y a Natanael, que el 27 de julio nos van a cumplir 7 años de vida. Lo llamamos papá y mamá a Carla. Papá Felipe, con gusto, Vanessa, en no pasaba que saludo, chica, jara, Nahnel Tarashtashaja a Natanael, que cumples muchos años de vida, cara no punaza, y que cotimal chpama familia, y sobre todo, chica, chishkungilashish a nuestros amiguitos y amiguitas que kipnamchik marcar, y sobre todo, en un momento no van a sonar. Su tema musical. Kiko Timal Chpam a familia, teta, amiguitos y amiguitas.

0: o dos horas.
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1: Pues no comí el tío Shircha. 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

Saludos cordiales, Tahuashaga, la voz de Atitlán, Ayapuna. Un gran saludo, Chavá, querido hermano, hermana, en este día 23 de julio, 23 de julio del 2026, las fiestas Dajena, pues, Magdalacarij, Chpamca, Abraham, municipio de Santiago Atitlán, en sus diferentes áreas, pues con la, pues hoy en la mañana, ventaja desfile, Kmaka, los diferentes establecimientos, escuelas, tanto en las jornadas matutinas, vespertinas, nocturnas, los fines de semana, pues un Gashkiban, Trika, Jabra, desfiles, ventaja. Pues es una alegría, pues, en que Atsutakakala, pues, Kimnunga desfilar aquí. Un saludo, chica, a todos los padres de familia, a todos los niñitos y niñitas, jóvenes, y también a los maestros, que Kiksaka, Kchokka, para Kinela adelante las actividades programadas. Pues un saludo cordial a toda la población de Santiago Atitlán, un saludo cordial a toda la población de otros municipios, de diferentes municipios que conforman el departamento de Sololá, también a los departamentos de Chimaltenango, de Quiché. Pues un saludo cordial a los hermanos que nos escuchan pues en diferentes municipios, en las áreas de Totonicapán, un saludo cordial. También en la Costa Sur, un saludo cordial para todos nuestros hermanos en todas partes de Guatemala, que también pues nos están escuchando a través de nuestra radio en línea, que es lavozdeatitlán.com. Un saludo cordial. En las 3 de la tarde con 20 minutos, saludos cordiales para todos ustedes. Nkobaga, habrá momento, Tsri habrá un canto, Rubí Chaplas. También, pues, Nkajon Kayaka, cordial invitación, Chabá. Nabengashun, Rukinka, habrá programa. Pues, Nabengashun, para marcar línea telefónica. O Natakpa, un mensaje a través de nuestra cuenta. Con mucho gusto, pues, Nkatkabanila, saludar y complacer.

Naugashaga, la voz de Atitlán, Serrija, Camecrá, pues 23 de julio, Nocubaca, habrá un momento, Trica Corte, y después del corte, Nocumlop Chicauquín.

0: Es la hora 15:32 minutos.
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7: En la 15:33. 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

Saludos cordiales, Niugashaga, la voz de Atitlán, en diferentes cantones. 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

0: Vaca, habrá un momento, triga, pues corte. Y después del corte, no como la Chicauquín.
1: Es la hora 16, 3 minutos.
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Hermanos, Gayapuna, un saludo cordial. Habrá Jolum Lascat Kakij. Traga a la cumpleañera. No venga a cumplir año de vida. Habrá momento. Un saludo cordial. Traja a Cristia Candelaria. Cristia Candelaria. Ja, no venga a cumplir año de vida. Cola en Cerro de Oro, Rejlosher Macartía, Elena, no creo que sea acá en Chocmuc. Un saludo cordial a la cumpleañera Cristia y que cumple muchísimos años más con Kingar Familia. Habrá Colomblas Catástrofe.

Saludos cordiales para todos nuestros oyentes que nos están sintonizando en esta hora de la tarde del día 23 de julio del 2026, cuando llegamos a las 4:21. 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

0: También a seguir habrá programación en el pueblo de Dios. 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Yo creponga en el segmento donde nezcayasca la predicación de la palabra de Dios. Habrá momento, pues nezcayasca, habrá un mensaje, ruquinka. El reverendo monseñor Rómulo Emiliani, un gran mensaje con el título del tema Vencer la preocupación. Cayajumpa, habrá tema, habrá momento.
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2: Estamos viendo en este programa la preocupación, enemigo público número uno. La preocupación, decíamos anteriormente, lleva mucha gente a enfermarse mental y físicamente. La preocupación hace estragos en mucha gente. No se preocupe tanto. Recuerda lo que decíamos en el programa anterior, citando a San Pablo en Filipenses 4:4-8. Regocíjense siempre en el Señor. Otra vez digo, regocíjense. Su gentileza sea conocida de todos los hombres. El Señor está cerca. Por nada estén afanosos o preocupados, sino sean conocidas sus peticiones delante de Dios en toda oración y ruego con acción de gracias. Y la paz de Dios, que sobrepasa todo entendimiento, guardará sus corazones y sus pensamientos en Cristo Jesús. Por lo demás, hermanos, todo lo que es verdadero, todo honesto, justo, todo lo que es puro, amable, todo lo que es de buen nombre, si hay virtud alguna, si algo digno de alabanza, en eso piensen. No se preocupe tanto. Observe esta fórmula. Alabanza a Dios, más ecuanimidad, más oración, es igual a paz. Alabanza a Dios más ecuanimidad más oración es igual a paz. La observación, la práctica de esta fórmula puede endulzar la atmósfera de muchos hogares, convertir muchos negocios tambaleantes en prósperos, mejorar significativamente el nivel escolar de muchos estudiantes, dar significado y propósito a muchas vidas que son tan variables como una veleta o como un barco sin timón, y librar a muchas personas de una tumba prematura, curando lo que ahora es una enfermedad psicosomática. Esto es un desorden físico originado o agravado por una turbulencia emocional, que si es dejada sola puede convertirse en una enfermedad orgánica. Así que a preocuparse menos. Hoy le decimos, el requisito es regocijarse, alegrarse, sí. Regocíjense en el Señor siempre. Otra vez digo, regocíjense, dice San Pablo. Claro que sí, quizás usted dirá, pero yo no me siento con ganas de regocijarme, yo no me siento feliz. Mire, con lo cual usted está diciendo que las circunstancias son para usted más fuertes que sus propias convicciones. No, no permita usted que las circunstancias lo dobleguen, no lo permita. La mayoría de los individuos que son preocupados o que están muy preocupados, que son gente preocupada crónica, cometen el ridículo error de esperar hasta que las circunstancias que los rodean cambien. Eso no es la solución. El deber es realmente cambiar las circunstancias en cuanto que sea posible, pero la felicidad no es un estado de llegar a ser, es un estado de ser. Es decir, no se adquiere felicidad simplemente con las cosas externas. Se asume la felicidad. La felicidad es una cosa interna, es un estado de ser, es una actitud, es una postura ante la vida. La felicidad brota de dentro, del alma que está en contacto con el Señor y que vive en armonía y que ha encontrado su equilibrio. La felicidad no va a depender de que las circunstancias sean buenas o malas, es algo mucho más profundo. Pablo dice lo siguiente en Filipenses 4:4, de un modo imperativo, dando una orden. Dice: regocíjense en el Señor siempre. Otra vez digo, regocíjense. También podría traducirse: continúen regocijándose en el Señor siempre. De nuevo les digo que continúen regocijándose en el Señor siempre. Lo cual significa: hagan del regocijo del Señor, de la alegría en el Señor, un modelo habitual en su vida. Y cuando se deja de hacer esto, se está pecando. Y el hombre se regocija, se alegra, cuando alaba. Y no puede alabar a Dios sin gozarse en Dios y regocijarse en las circunstancias que Dios permite, sin importarle, pues, cuán desagradables sean. En el Salmo 33:1, David nos amonesta: alégrense justos en el Señor. En los íntegros es hermosa la alabanza. Este es el mandato de aquel quien era un hombre según el corazón de Dios. No tiene mérito estar alegre cuando todas las cosas le salen bien a uno. Pero sí cuando el Señor, que ya ha hecho maravillas en uno, hace que uno en la situaciones más difíciles pueda alabar al Señor, regocijarse en el Señor y estar alegre aunque esté crucificado. Eso sí tiene mérito. Eso sí tiene mérito realmente. Aunque a usted le parezca que los amigos le han abandonado, que los vecinos han sido crueles con usted, que los parientes no lo aprecian y que una tragedia lo ha sobrecogido, usted puede vencer la preocupación con esta actitud que se expresa en Isaías capítulo 12, versículo del 2 al 4. He aquí, Dios es salvación mía. Me aseguraré y no temeré, porque mi fortaleza y mi canción es Dios, quien ha sido salvación para mí. Y dirán en aquel día: canten a Yahvé, aclamen su nombre, hagan célebres en los pueblos sus obras, recuerden que su nombre es engrandecido. Dices que tienes problemas. ¿Quién no los tiene? Claro que todos los tenemos, tú también. Pero cuando ya tú tienes la alegría en tu alma, cuando ya tú vives en el Señor, cuando el regocijo se ha convertido en un estado habitual de tu vida, ya no serás una personalidad termómetro que registra la temperatura de tu ambiente. Ya no serás una personalidad termómetro que registra la temperatura de tu ambiente, sino más bien la personalidad termostato, o sea, la que fija la temperatura. ¿Has aprendido las palabras de ese Pablo? Estén siempre gozosos, en Primera Tesalonicenses, capítulo 5, versículo 16. Y Pablo estaba prisionero en Roma, y nunca dijo: lloren conmigo, o lamentense conmigo, sino: gócense conmigo, gócense conmigo. Y es que Pablo estaba lleno del Señor, vivía en el Señor. Cristo era para él ganancia, lo demás era pérdida. Cristo era para él el todo. En Cristo tenía él la solución a todos sus problemas. Era su gran esperanza, su apoyo, su fortaleza. Pablo se había convertido a Jesús y vivía en Cristo. Y él estaba a punto de ser martirizado y lo sabía. Y él pudo haber caído en histeria. Y en la carta nos dice: estén siempre gozosos. Mire, si usted quiere sacar provecho a esta técnica de alabanza como un antídoto de la preocupación, y que esto es del Señor, el Señor nos lo ha dicho, el que alaba al Señor será una persona alegre. Entonces, si usted quiere que esto le funcione, cuente sus muchas bendiciones. Así es. Cíñase los lomos de su entendimiento y con esfuerzo y verdadera determinación, concentre su atención sobre todas las bendiciones que Dios ha derramado sobre usted tan abundantemente. Lea los salmos y se dará cuenta de muchas cosas. Aquí no me refiero a bendiciones materiales simplemente. Yo no quiero que usted ahora vaya a contar simplemente las circunstancias externas. Aunque también en eso Dios actúa, por supuesto. Pero no se va a centrar en eso. De que tiene una linda casa, de que tiene dos automóviles. No. Eso no. O de que no tiene ningún automóvil, de que anda a pie por la calle. No. Eso no va a ser lo principal, ni mucho menos. Ninguna persona ha encontrado gozo jamás por el solo hecho de haber adquirido ganancias materiales. Hay mucha gente rica que es muy triste. Hay mucha gente millonaria que vive amargada. Nuestro regocijo no consiste en la abundancia de los bienes que poseemos. En San Lucas capítulo 12, versículo 15, dice la palabra: porque la vida del hombre no consiste en la abundancia de los bienes que posee. Vamos a ver, ¿por cuánto dinero vendería usted la salud que tiene? Los ojos con que ve, el corazón que bombea la sangre por su cuerpo. A ver, ¿cuánto significa para usted el amor de su esposa? ¿Ha calculado alguna vez el valor de la cordialidad de sus hijos? ¿Por qué cantidad de dinero vendería usted su reputación, su fama? Usted oye, habla, siente, camina. Cuente sus bendiciones. Pero mire, más aún que eso y por encima de eso, usted es templo del Espíritu Santo, es hijo de Dios, heredero del reino, hijo de Dios, heredero del reino de los cielos, coheredero con Cristo, está bañado con la sangre del Señor

También queremos decirle a usted en este mensaje al corazón que debe gobernar sus sentimientos. Así es. La preocupación hay que vencerla, decíamos hace un rato, con la alabanza al Señor, definitivamente. Mire, y en cuanto a sus sentimientos, piense y actúe con gozo y se sentirá gozoso. Es verdad que usted no puede gobernar directamente sus sentimientos, pero sí puede gobernarlos indirectamente. Usted gobierna sus sentimientos gobernando sus pensamientos y sus acciones. Es ley básica de la psicología que usted se sentirá tal como piensa y actúa. En otras palabras, si no se siente de la manera que debe sentirse, piense y actúe como debiera sentirse y pronto se sentirá como está actuando y pensando. Por lo tanto, se sentirá como Dios quiere que se sienta. Aplique esto a los detalles de su vida diaria. Cuando se sienta deprimido y abandonado, y le parezca que no tiene sino problemas, sonría, sí. Eche sus hombros hacia atrás. Aspire profundamente. Cante. Mejor todavía, oblíguese a reír. Siga obligándose hasta que se encuentre riendo a carcajadas. Al principio parecerá absurdo, pero le garantizo que espantará la tristeza. ¿Y es esto bíblico? Claro que lo es. La palabra de Dios dice, porque cuál es su pensamiento en su corazón, tal es él. Cuál es su pensamiento en su corazón, tal es él. Proverbios 23:7. No se puede pensar con temor y actuar con valor. Consecuentemente, no se puede pensar con valor y actuar con temor. No puede pensar con odio y actuar con bondad. Consecuentemente, no puede pensar con bondad y actuar con odio. Sus sentimientos inevitablemente corresponderán a sus pensamientos y acciones dominantes. Sus sentimientos corresponderán a sus pensamientos y acciones dominantes. Nuestras acciones revelan nuestros pensamientos. No, usted no va a gobernar directamente sus sentimientos como quien pone un botón y sale entonces ya pues una música determinada en una casetera, no. No obstante, si usted gobierna sus pensamientos, podrá gobernar sus acciones. Esto lo puede hacer voluntariamente según su deseo. Por lo tanto, con el poder que le da Cristo Jesús, domine sus pensamientos y sus emociones, porque se puede con el poder de Cristo. Domine sus pensamientos, domine sus acciones y va a dominar sus sentimientos. Es imposible que usted se goce en el Señor siempre, como dice la palabra, que debemos gozarnos en el Señor siempre y preocuparnos al mismo tiempo. Además, no se pueden quitar los pensamientos de preocupación y de temor simplemente diciendo, no quiero tener miedo y no quiero preocuparme, no. Los pensamientos negativos se echan fuera introduciendo pensamientos positivos. Si usted quiere triunfar sobre la preocupación, disciplínese a pensar sobre estas cosas que menciona Filipenses 4:8. Disciplínese a sonreír, a mantener buena postura, a hablar con voz musical y de manera dinámica. En resumen, a actuar de una manera compatible con estos pensamientos provechosos. ¡Vamos, ánimo! ¡Goces en el Señor siempre! Ese es el mandato de Jesús. Evite esas preocupaciones y para eso, además del arma de la alabanza, domine el arte del altruismo. Sí, el arte del altruismo. Interésese genuinamente en otras personas. Así se preocupará menos. Ame a sus prójimos como a usted mismo. Así se preocupará menos. Honre a Dios consumiendo su vida en servir a otros. Así se preocupará menos. Y por otro no me refiero solamente a su familia, sino también a todos aquellos a quienes Dios le da el privilegio de poder servir. ¿Cuándo fue la última vez que usted se sacrificó por alguna persona? ¿Cuándo fue la última vez que usted dio una donación anónimamente? ¿Cuándo fue la última vez que usted sonrió, dio unas palmadas en la espalda de su amigo?

0: animó al que estaba desanimado. ¿Cuándo fue la última vez que usted le hizo el favor a su hermana casada de cuidar a sus hijos mientras ellos iban a una reunión, a una fiesta? ¿Cuándo fue la última vez que usted se ofreció voluntariamente en su club, en su asociación, para hacer un trabajo un poquito delicado y difícil? ¿Cuándo fue la última vez que usted en verdad se ofreció a hacer algo que le iba a costar y que iba a hacer bien a otros? ¿No dice la palabra de Dios que debemos estimar a otros más que a nosotros mismos? En Filipenses 2:3, nada hagan por contienda o por vanagloria, antes bien en humildad, estimando cada uno a los demás como superiores a uno mismo. Y eso significa que usted debe pensar más en los demás, preocuparse más por otra gente. Pero si usted solamente se preocupa por su propio ser, si nada más está pensando en el yo, va a terminar amargado y preocupado y hecho una piltrafa humana.
1: Saludos cordiales, aunque se haga la voz de Atitlán, Chpamuabrak, programación, el pueblo de Dios, después de que ya habrá momento. El mensaje, Ersinga, Monseñor Rómulo Emiliani, habrá un mensaje como Natikuinana venga a vencer la preocupación, pues Chpam Kaslimal, Kognal Takunak, con la pues, como momento, Nakahbier. 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Venga a seguir programa kubagatsrih habra canto María tú. Saludos cordiales.

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Ya pues, Sojipona, las 5 menos un minuto. Nojubagatri corte. Y después del corte, Nojumalupa, con la transmisión de la Santa Misa. Pues, Kamikra, viernes 23 de julio. Jueves Eucarístico. En Kajka, la transmisión de la Santa Misa, Ukin, después del corte.

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0: Del libro del profeta Jeremías. En aquel tiempo me habló el Señor y me dijo: Ve y grita a los oídos de Jerusalén. Esto dice el Señor: Aún recuerdo el cariño de tu juventud y tu amor de novia para conmigo, cuando me seguías por el desierto por una tierra sin cultivo. Israel estaba consagrado al Señor como primicia de su cosecha. Quien se atrevía a comer de ella cometía un delito y la desgracia caía sobre él. Yo los traje a ustedes a una tierra de jardines para que comieran de sus excelentes frutos, pero llegaron y profanaron mi tierra. Convirtieron mi heredad en algo abominable. Los sacerdotes ya no hablan de Dios y los doctores de la ley no me conocen. Los pastores han profetizado en nombre de Baal y adoran a los ídolos. Espántense, cielos, de ello, horrorícense y pásmense, palabra del Señor. Porque dos maldades ha cometido mi pueblo, me abandonaron a mí, manantial de aguas vivas, y se hicieron cisternas agrietadas que no retienen el agua. Palabra de Dios.
1: Te alabamos, Señor.
2: Señor, tú eres, Señor, la fuente de vida. Tú eres, Señor, la fuente de vida. Señor, tu misericordia es tan grande como el cielo y tu fidelidad, como desde la tierra hasta las nubes. Más grande que las montañas es tu justicia, y tus sentencias son como el océano inmenso. Tú eres, Señor, la fuente de vida. Señor, qué inapreciable es tu misericordia. Los seres humanos se acogen a la sombra de tus alas, se nutren de lo más sabroso de tu casa y tú les das a beber del torrente de tus delicias. Tú eres, Señor, fuente de vida. Porque tú eres, Señor, la fuente de la vida y tu luz nos hace ver la luz. Prolonga tu misericordia con los que te reconocen y tu justicia con los rectos de corazón. Tú eres, Señor, la fuente de vida.

Aleluya, te doy gracias, Padre, Señor del cielo y de la tierra, porque has revelado los misterios de tu reino a la gente sencilla. Aleluya.

En aquel tiempo se acercaron a Jesús sus discípulos y le preguntaron, ¿por qué les hablas en parábolas? Él les respondió, a ustedes se les ha concedido conocer los misterios del reino de los cielos, pero a ellos no. Al que tiene se le dará más y nadará en la abundancia, pero al que tiene poco, aún eso poco se le quitará. Por eso les hablo en parábolas, porque viendo no ven y oyendo no oyen ni entienden. En ellos se cumple aquella profecía de Isaías que dice, ustedes oirán una y otra vez y no entenderán. Mirarán y volverán a mirar, pero no verán, porque este pueblo ha endurecido su corazón, ha cerrado sus ojos y tapado sus oídos, con el fin de no ver con los ojos ni oír con los oídos, ni comprender con el corazón, porque no quieren convertirse ni que yo los salve. Pero dichosos ustedes, porque sus ojos ven y sus oídos oyen. Yo les aseguro que muchos profetas y muchos justos desearon ver lo que ustedes ven y no lo vieron, y oír lo que ustedes oyen y no lo oyeron.

¿Habrá alguien que tendrá alguna queja contra ti, contra mí, contra los que estamos aquí? ¿Habrá alguien que tiene alguna queja? ¿Cuál es tu queja hoy? ¿De qué te quejas? ¿Contra quién te quejas? ¿Quién tiene alguna queja contra ti? ¿Quién? ¿Quién no está contento contigo? ¿Quién no está contento con tu vida? Y has hecho por él todo lo que has podido. Lo has cuidado, le has dado lo que él necesitaba. Y verdad, y no te ha correspondido. Y ustedes saben qué es lo más duro en la vida. Cuando tú amas, cuando tú te entregas y no te corresponden. Eso es duro, ¿va? Amar y no ser correspondidos. Eso es duro en la vida. Pues hoy, hermanos y hermanas, la palabra de Dios nos presenta una queja de parte de Dios contra su pueblo, el antiguo pueblo de Israel, pero también hoy contra nosotros. ¿Y cuál es la queja de Dios hoy, hermanos, en contra de su pueblo? ¿Cuál es la queja de Dios? Mírenlo cómo le enfoca hoy el profeta Isaías. Me habló el Señor y me dijo: ve y grita a los oídos de Jerusalén. Esto dice el Señor: aún recuerdo el cariño de tu juventud y tu amor de novia para conmigo, cuando me seguías por el desierto, por una tierra sin cultivo. Israel estaba consagrado al Señor como primicia de su cosecha. ¿Quién se atrevía a comer de ella? Cometí un delito. La desgracia caía sobre él. Yo los traje a ustedes a una tierra de jardines para que comieran de sus excelentes frutos, pero llegaron y profanaron mi tierra, convirtieron mi heredad en algo abominable. Ya ven, esa es la queja del Señor hoy. Hermanos y hermanas, ¿verdad? Vean ustedes que hay gente que ha sido fiel al Señor cuando han pasado penas, dificultades, pero en la abundancia, cuando se han visto bendecidos, como que han sido infieles. Lastimosamente, ¿verdad? Ustedes, pasa esto, que hay gente que cuando está mal, Dios mío, se somatan el pecho por todos lados, pero cuando andan ya superadas sus necesidades, andan bien, prosperan. Hermanos y hermanas, cometen abominaciones, faltas, y le faltan de veras el respeto a Dios mismo. Esto pasaba con Israel. Hermanos y hermanas, ¿verdad? Dios les ha hecho el bien a ellos. ¿Qué mal les hizo Dios a ellos? ¿Qué mal te ha hecho Dios a ti y a mí? ¿Qué mal te ha hecho Dios? Ningún mal. Dios te ha amado incondicionalmente, te ha bendecido. Miren, Dios les dice que los liberó de la esclavitud en Egipto, los condujo con cariño por el desierto, los llevó a la tierra prometida. ¿Qué más quieren? Una tierra, dice, que emanaba leche y miel. Una tierra, hermanos, de la que abundaba el agua. ¿Qué más querían? Dios los sacó de la esclavitud a la libertad. Y miren cómo le pagan. Dice, cometieron lo más abominable. ¿Qué es lo más abominable que puedes cometer tú en la vida? ¿Qué es lo más grave que puedes cometer tú con tu vida contra Dios? Cambiar a Dios, tal vez esperar por otra cosa que no sea Dios. Imagínate, cambiar a Dios, poner en lugar de Dios a una persona, al dinero o qué sé yo. Y por esa persona, por ese dinero, ¿qué te importa pasar sobre quien sea y faltarle respeto a lo sagrado, a lo santo? ¿A qué has faltado tú al respeto? ¿Sobre qué has pasado? ¿Y por qué? Porque tu propio interés, tu propio bien, y qué te ha importado, ¿verdad? Todo el camino que has hecho y cómo Dios te ha bendecido, cómo Dios ha sido providente y bueno contigo. Miren, esto es duro. Jesús, ¿verdad? Hoy, ¿verdad? Reprocha esto a su antiguo pueblo, a Israel. Miren, Israel al principio respondió bien, como dice el Señor, cuando acaban de empezar, empezaron bien. Dice Jesús, dice Dios: yo recuerdo el cariño de tu juventud y tu amor de novia para conmigo. Pero cuando ya hicimos alianza, cuando nos casamos, cuando me perteneciste para siempre, ya no fuiste la misma. Ah, qué triste a ustedes. Cuando hay gente que en noviazgo son una cosa, ya casados cambian, son totalmente otra cosa. Ha pasado eso en la vida de algunos, sí, ¿verdad? De novios, ¿dónde te pongo que no te pegue el sol? Ya casados, ¿verdad ustedes? Apúrate. Si no corres, te dejo. Ya nada que te espero, mi vida, mi cielo, ¿verdad ustedes? Nada de eso. Así pasa con Dios, hermanos. Dice él que en el noviazgo, cuando empezaban, todo bien, todo bonito, de jóvenes, ¿verdad? Muy generosos en la entrega al Señor, pero después como que nos vamos aburriendo
y vamos haciendo cosas que no hemos hecho antes, como en este caso dice Dios, ¿verdad? Hay que tener mucho cuidado, hermanos, porque hay que saber perseverar en las cosas sagradas, en lo santo. De nada te sirve serle fiel a Dios unos años, hay que serle fiel a Dios toda la vida. Porque dice la palabra de Dios, el que persevera hasta el final se salvará. Repito, de nada te sirve serle fiel a Dios unos años, ser perseverante unos años y después ¿qué? Y darte la buena vida, al relax, vivir la vida a la carta, a tu gusto y a tu gana, no hermanos, cuidado, cuidado. Fíjense que Israel al principio respondió bien, amaban a Dios con amor de novia, como dice la palabra, lo seguían, pero luego en Canaán, cuando estaban en la tierra prometida, vinieron las infidelidades, profanaron la alianza con Dios, los dirigentes también se desviaron, pastores, sacerdotes, dirigentes, doctores de la ley, cayeron en la necedad y abandonaron a Dios, fuente de agua viva, dice, así decía la palabra. Yo pregunto, ¿merecías hoy tú algún reproche de parte de Dios? ¿Qué reproche tiene Dios contra ti esta tarde? ¿En qué no sos el mismo de antes? ¿En qué no sos el mismo de antes o la misma de antes? ¿En qué? ¿En qué has cambiado? Parece, hermanos y hermanas, que hoy la palabra de Dios, ¿verdad?, tiene reproches tanto en la primera lectura como en el Evangelio. En el Evangelio, ¿cuál es el reproche, hermanos? Que hay gente, hermanos, que no quiere ver, que hay gente que no quiere oír. Es el reproche de Dios en el Evangelio, ¿verdad? Porque dice que las palabras que Dios presenta son pedagógicas, son sencillas, tienen claridad por sí mismas, pero el que no quiere oír, hermanos, ¿verdad?, por mucho que se le hable, no entiende. No hay peor ciego que el que no quiere ver, ni peor solo que el que no quiere oír. Tienen ojos y no quieren ver, tienen oídos y no quieren oír, dice el Señor, ¿verdad? Es el reproche que les hace hoy Jesús en el Evangelio. Así como se reprocha al antiguo pueblo de Dios en el profeta Isaías, también se nos reprocha en el Evangelio al nuevo Israel que somos nosotros. La pregunta es hoy, ¿estás realmente escuchando la palabra de Dios y la estás poniendo en práctica? ¿O te haces el desentendido? Decís, esto no es, eso es para aquel, para aquella, pero no para mí. ¿Te estás confrontando con la palabra de Dios esta tarde? ¿Estás haciendo caso a lo que Dios nos dice hoy? Es la pregunta, ¿estás haciendo caso a la palabra de Dios? Cada quien, hermano, que corresponda, ¿verdad?, a la interrogante que nos sabe el Señor, porque dice, hermanos y hermanas, que lo que no cultivamos se pierde. Por eso dice la palabra de Dios que al que tiene se dará y al que tiene poco, aún lo poco se le quitará, porque es lo que no cultivamos, lo que no trabajamos, lo perdemos, hermanos. Pero en el reino de Dios todo se aprovecha. Lo que no lo aprovechas tú, lo aprovecharán otros. Si tú no le entras con ganas a lo que Dios ha puesto en tus manos, a las bendiciones de Dios con las que Dios te ha enriquecido. Se ponen de pie, hermanos y hermanas.

0: con toda humildad, presentemos a Dios nuestras súplicas, nuestro Padre del Cielo, digámosle con fe, te rogamos, Señor, óyenos.
1: Para que Dios conceda la unidad a los cristianos, oremos.
0: Te rogamos, Señor, óyenos.
1: Para Dios, haga que desaparezca el odio entre los hombres, oremos.
0: Te rogamos, Señor, óyenos.
1: Para que Dios proteja y ayude a los débiles y a los ancianos, oremos.
0: Te rogamos, Señor, óyenos.
1: Para que Dios acoja a nuestros difuntos en la asamblea de sus santos, oremos.
0: Te rogamos, Señor, óyenos. Por nosotros, para que sepamos corresponder al amor de Dios y Dios pueda sentirse orgulloso de nosotros y pueda presumir de nosotros, roguemos al Señor. Por quien se ofrece esta Eucaristía por sus necesidades espirituales y materiales, roguemos al Señor. Escucha, Señor, nuestras oraciones, ya que sin ti no podemos nada, haznos fuertes con tu protección. Por Jesucristo nuestro Señor. Amén. Pueden sentarse, hermanos y hermanas.

Oremos, hermanos y hermanas, para que este nuestro sacrificio sea agradable a Dios Padre Todopoderoso. Recibe, Señor, los dones que por tu generosidad te presentamos, para que por el poder de tu gracia esos sagrados misterios santifiquen toda nuestra vida y nos conduzcan a la felicidad eterna. Por Jesucristo nuestro Señor. Amén. El Señor esté con todos ustedes. Levantemos el corazón. Demos gracias al Señor nuestro Dios. En verdad, es justo y necesario, es nuestro deber y salvación darte gracias siempre y en todo lugar, Señor Padre Santo, Dios Todopoderoso y Eterno. Pues por medio de tu amado Hijo, no solo eres el creador del género humano, sino también el autor bondadoso de la nueva creación. Por eso, con razón te sirven todas las criaturas, con justicia te alaban todos los redimidos y unánimes te bendicen tus santos. Con ellos nosotros también, unidos a todos los coros angélicos, cantamos tu gloria, gozosos diciendo:

Santo eres en verdad, Señor, fuente de toda santidad. Por eso te pedimos que santifiques estos dones con la efusión de tu Espíritu, de manera que se conviertan para nosotros en el cuerpo y la sangre de Jesucristo nuestro Señor, el cual, cuando iba a ser entregado a su pasión voluntariamente aceptada, tomó pan, dándote gracias, lo partió y lo dio a sus discípulos, diciendo: tomen y coman todos de él, porque esto es mi cuerpo, que será entregado por ustedes.

Del mismo modo, acabada la cena, tomó el cáliz y dándote gracias de nuevo, lo pasó a sus discípulos diciendo: tomen y beban todos de él, porque este es el cáliz de mi sangre, sangre de la alianza nueva y eterna, que será derramada por ustedes y por muchos para el perdón de los pecados. Hagan esto en conmemoración.

Así pues, Padre, al celebrar ahora el memorial de la muerte y resurrección de tu Hijo, te ofrecemos el pan de vida y el cáliz de salvación, y te damos gracias porque nos haces digno de servirte en tu presencia. Te pedimos humildemente que el Espíritu Santo congregue en la unidad a cuantos participamos del cuerpo y la sangre de Cristo. Acuérdate, Señor, de tu Iglesia extendida por toda la tierra, y con el Papa León XIV, con nuestro Obispo Rodolfo y todos los que cuidan de tu pueblo, llévala a su perfección por la caridad. Acuérdate también de nuestros hermanos que se durmieron en la esperanza de la resurrección, y de todos los que han muerto en tu misericordia, admítelos a contemplar la luz de tu rostro. Ten misericordia de todos nosotros, y así con María la Virgen Madre de Dios, su esposo San José, los apóstoles, y cuantos vivieron en tu amistad a través de los tiempos, merezcamos por tu Hijo Jesucristo compartir la vida eterna y cantar tus alabanzas.

Hermanos, dirijamos a nuestro Padre del Cielo, de todo corazón, digamos la oración que nuestro Señor Jesucristo nos ha enseñado. Padre nuestro que estás en el cielo, santificado sea tu nombre. Venga a nosotros tu reino, hágase tu voluntad en la tierra como en el cielo. Danos hoy nuestro pan de cada día, perdona nuestras ofensas, como también nosotros perdonamos a los que nos ofenden. No nos dejes caer en la tentación y líbranos del mal. Amén. Líbranos de todos los males, Señor, y concédenos la paz en nuestros días para que, ayudados por tu misericordia, vivamos siempre libres de pecado y protegidos de toda perturbación mientras esperamos la gloriosa venida de nuestro Salvador Jesucristo. Tuyo es el reino, tuyo el poder y la gloria por siempre, Señor. Señor Jesucristo, que dijiste a tus apóstoles, la paz les dejo, mi paz les doy, no tengas en cuenta nuestros pecados, sino la fe de tu iglesia y conforme a tu palabra, concede la paz y la unidad, tú que vives y reinas por los siglos de los siglos. Amén. Que la paz del Señor esté siempre con ustedes. En el amor de Dios, en Jesucristo que nos ha hecho hermanos, nos damos un saludo de paz.

0: Este es el Cordero de Dios que quita el pecado del mundo. Dichosos los invitados a la cena del Señor. El cuerpo y la sangre de Cristo nos guarden para la vida eterna.
1: Oración de comunión espiritual. Creo, Jesús mío, que está real y verdaderamente presente en el Santísimo Sacramento del altar. Te amo sobre todas las cosas y deseo recibirte en mi alma. No pudiéndolo hacerlo ahora sacramentalmente, ven al menos espiritualmente a mi corazón. Y como si ya te hubiese recibido, te abrazo y me uno del todo a ti. Señor, no permitas que jamás me aparte de ti. Amén.

0: Oración de las Santas Misiones en la Verapaz. Dios nuestro Padre, te alabamos, te bendecimos y te damos gracias por nuestra Iglesia Diocesana de la Verapaz que está en misión. Jesús, nuestro único Señor, ayúdanos a ser discípulos misioneros para dar testimonio de ti en nuestra Guatemala, con gratitud y fidelidad, siguiendo el ejemplo de los mártires y santos de nuestra Iglesia. Ayúdanos a construir una Iglesia en misión permanente, que sea ministerial, acogedora, solidaria, inculturada y profética, signo del reino, yendo siempre a la de los pobres y de los alejados. Espíritu Santo, danos sabiduría para enfrentar los males que afectan a nuestra sociedad y para que crezcan entre nosotros la justicia, la honestidad, la dignidad humana, la vida eterna y la paz para todos. Dios de amor, ayúdanos a cuidar de nuestra Madre Tierra que nos regalaste, para que de verdad sea la casa de todos. Todo esto te lo pedimos por la intercesión de la Virgen María, Nuestra Señora del Rosario. Amén.
1: Hermanos y hermanas, quiero hacer una invitación a quien no haya hecho todavía su retiro de nueva vida de parte de la Escuela San Andrés de la Verapaz. Se les invita a hacer ese retiro en Casa Damasco para el 29 y 30 de agosto, es decir, sábado y domingo. Empieza el sábado 29 de agosto a las 7 de la mañana y termina el domingo por la tarde. La ofrenda por la alimentación y el hospedaje es de 125 por los dos días. Así que si alguno está interesado en participar en este curso Retiro Nueva Vida, puede pasar a la oficina parroquial a inscribirse. O si alguien quiere hacerlo hoy mismo, tengo aquí dos fichas a la mano, puede pasar a la sacristía después de la misa. Así que tienen todo el mes de agosto para pensarlo. Finales de agosto es ese retiro, repito, 29 y 30 de agosto, si quieren invitar a alguien que sea mayor de edad, ¿verdad? Porque es para adultos de 18 años en adelante. Hermanos y hermanas, se ponen de pie. Después de la bendición tenemos la lección divina. Oremos. Señor, muéstrate benigno con tu pueblo, ya que te dignaste alimentarlo con los misterios celestiales, hazlo pasar de su antigua condición de pecado a una vida nueva, por Jesucristo nuestro Señor. Amén. El Señor Jesús, nuestro buen pastor, fuente de toda bendición, esté con todos ustedes. Y la bendición de Dios Todopoderoso, Padre, Hijo y Espíritu Santo, decía sobre ustedes, los acompañe siempre. Amén. Nuestra Eucaristía ha terminado. Podemos ir en paz.

así seamos tus portadores y tus portavoces. Te lo pedimos a ti que vives y reinas por los siglos de los siglos. Amén. Infinitamente sea alabado. Infinitamente sea alabado. Infinitamente sea alabado. Gloria al Padre y al Hijo y al Espíritu Santo.

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